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1: 681, premio número 6.

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1: 036 premio número 4.

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Resultado del sorteo nocturno de Quiniela y Tómbola del día 23 de junio del 2026. Del primero al décimo. 626, 220, 882, 036, 781, 681, 864, 951, 689, 744. Del décimo primero al vigésimo. 600.

398, 315, 340, 015, 374, 782, 071, 865, 912, 441. Por repetición, para el juego de la tómbola se sortearon los siguientes números: 02, 53, 92.

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Escuchamos a Rod Stewart con esas de las que no fallan en la noche.

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2: Ahí.
3: Vamos, Raimundo.
4: Joder, tío. Ahí no llegamos nunca.
3: Echamos la hitombre.
2: Vamos. ¿Cómo era?
5: Sí, mija, sí.
3: Gracias, tío.
4: Mira. Al final un poquito.
2: Ahí.
5: Bueno,
2: nada. A ti.

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Es la música la mejor compañía. Bon Jovi escribió Living on a Prayer, inspirado en historias reales de trabajadores norteamericanos de los años 80.

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El grupo sueco ABBA, en la 91.9.

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Seguimos en la noche de Amanecer FM 91.9, donde la música no se detiene, se queda para siempre. Billie Jean de Michael Jackson casi queda afuera del disco Thriller. Hoy es uno de los mayores éxitos de todos los tiempos.

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Y seguimos con esas canciones que nunca fallan y siempre trae a tu recuerdo muy buenos momentos. Rod Stewart en la noche.

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0: Hermano, eso pasa todo en la isla desierta. O sea, ese es el video más o menos.
1: ¿Las choris son cocos?
0: Sí. ¿Qué tú crees?
2: Pero los cocos tienen cara.
0: Les podemos poner cara a los cocos también.
2: Ah, dale, está bien,
0: dale, dale. Eso es. Tenemos video.
2: Tenemos video.

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0: No creo que voy a poder llegar. Estoy como que... Estoy un poco enfermo, mano, de verdad. Estoy y me levanté. Ya lo no. Ya me vieron ayer como va a estar enfermo. Kemba. Mira.
1: No creo que voy a poder llegar. Mi perrito se perdió de nuevo. Estoy en los sangres y se perdió, mano. Qué cosa más loca, ¿verdad? Por segunda vez.
0: Mala mía, sorry. Bye.

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7: Bienvenidos. Esto es Uruguay Agropecuario. A través de las radios de Cori, las radios más importantes. 15 emisoras AM y FM emiten nuestro programa, como es habitual, de lunes a viernes a las 13:30. Primer encuentro de la semana, lunes 22 de junio de 2026. Es un gusto que estén junto a nosotros en este primer encuentro de la semana.
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7: De acuerdo con lo informado por el Instituto Uruguayo de Meteorología, este lunes 22 continuará nuboso y cubierto, probables precipitaciones, neblinas y bancos de niebla. Vientos variables de hasta 10 kilómetros la hora al sector sur, entre 10 y 30 kilómetros la hora. Las temperaturas, la mínima 5 grados, la máxima 12 grados. Para la tarde-noche, nuboso y cubierto, probables precipitaciones. Para mañana martes 23, probabilidad de lluvias baja, cielo parcialmente cubierto, algo de sol, las temperaturas la mínima 5, la máxima 11 grados. Vientos del suroeste y oeste entre 10 y 30 kilómetros la hora. Para el miércoles 24, avanzando en la semana, probabilidad de lluvias baja, cielo parcialmente cubierto, algo de sol, las temperaturas la mínima 5, la máxima 12 grados. El jueves 25 de junio, probabilidad de lluvias nula, desciende la nubosidad, mayor presencia de sol, vientos del suroeste entre 10 y 30 kilómetros la hora. Las temperaturas, la mínima 6, la máxima 14 grados. Para el viernes 26, mayor presencia de sol, probabilidad de lluvias nula, dice Inumet. Las temperaturas, la mínima 6, la máxima 16 grados. Así estará el tiempo.
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7: En la apertura de la semana y de la jornada actualizamos los indicadores del día. el dólar 38,80 y 41,40, el dólar euro 39,30 y 40,90, el euro 43,39 y 48,80, el peso argentino 0,02 y 0,20, el real 6,90 y 8,60. El Brent operó a $80,57, subió 0,90% frente al cierre del día anterior. ¿Qué pasó en Chicago? La soja noviembre 2026, $419,88, se mantuvo incambiado, al igual que el resto de los granos. El trigo, $225,60. El maíz, posición septiembre, $167,42 la tonelada. El mercado lanero australiano, a la espera de que se reanuden las ventas, tiene una referencia, el indicador de mercados del este, de $14,05. Sobre el cierre de la jornada se reúne ACG y fijará los precios de referencia en vacunos y ovinos. En vacunos, el novillo $5,58, la reposición, el ternero $4,20, el cordero $6,13. El ingreso medio de exportación, según INAC, la carne bovina $5,964 la tonelada, peso canal, la carne ovina $7,335 la tonelada, peso canal, los granos puestos en Nueva Palmira, la soja entre $384 y $387 la tonelada, el trigo $215 la tonelada, la canola $530 la tonelada, los granos puestos en el puerto de Montevideo, el maíz entre $240 y $255 la tonelada, el girasol $452 la tonelada. Actualizábamos los indicadores del día.
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7: El presidente de la Asociación Nacional de Productores de Leche, Álvaro Quintanz, informó que aproximadamente el 50% de los productores lecheros colonos son arrendatarios y explicó el planteo realizado ante el Instituto Nacional de Colonización para diferir hasta noviembre el pago de las rentas. Una medida que busca brindar mayor margen financiero a los productores en una etapa clave de la... Lo escuchamos.
10: Bueno, una buena reunión, un intercambio muy bueno que tuvimos con parte del directorio, donde estuvo presente el presidente, y bueno, con planteos de dos gremiales nacionales. Nos convocó desde el instituto. Nosotros ya habíamos tenido alguna conversación, pero formalmente el instituto el día viernes nos convoca para la reunión de hoy, bueno, con temas que bueno, lo que es la tierra, siempre desde la NPL, la problemática de la tierra, de los colonos, del productor familiar, y bueno, y también algún tema. Nosotros tenemos un reajuste de rentas, de las rentas de colonización del mes de noviembre, y se le solicitó si podía, dado la seca reinante el año pasado y principio de este año, si podían quedar sin efecto el reajuste de noviembre a los productores que están en la zona de emergencia agropecuaria. De parte del presidente, lo que nos marcó que ellos lo iban a conversar el miércoles, y bien no podían decir ni que sí ni que no. Pero lo vimos con de buen recibo, no nos dijeron era locado o esto, no les pareció bien, y vimos que bueno, que hay una apertura y un entendimiento de que si bien la lechería aumenta un 15%, pero no todos aumentan ese 15%, y creo que hay productores familiares, productores que no llegan a una escala, que precisan una ayuda por arriba de otros, ¿no? Entonces, bueno, hacia esos productores familiares, colonos, va esa ayuda, y bueno, esperemos que tenga una respuesta favorable, y bueno, pero también de generar un ámbito de discusión. Muchas veces precisamos un intercambio, precisamos saber, hay muchos productores que tiene una fracción de campo, de venir a plantear, de plantear soluciones, que bueno, que a veces para un productor lechero 30, 40, 50 hectáreas pegada es muchísimo, y es lo que le puede ayudar y dar sustento a la familia, a sus hijos que se queden en el tambo, y pensando en que cada vez que no haya más cierre de tambos, al menos minimizarlo. Eso por ahí es donde va.
7: ¿La asociación tiene cuantificado a cuántos productores abarcaría esta medida? Es decir, el tema de rentas para el mes de noviembre.
10: No, sabemos que más del 50% de la tierra de lo que trabaja los productores lecheros es arrendada, pero no tengo un número bien. Fue lo que le dijimos bien, si saben ellos, que nos podrían decir cuántos productores colonos son tamberos, más allá de que sean remitentes de la CONAPRO. Nosotros estamos defendiendo a todos los productores lecheros por igual, sean socios, muchas veces sean socios o no sean socios, nosotros acá no venimos a hablar de por ninguna de los productores de ninguna industria, sino por todos los productores colonos de todo el país, que sean productores lecheros y también productores familiares. Hoy coincide esta reunión que dos gremiales nacionales, Comisión Nacional, más vinculado a la granja, y nosotros, en forma conjunta, de venir a hacer un planteo, porque indudablemente no compete solamente a los productores lecheros esto, sino también a todos los productores, a todos los colonos arrendatarios del instituto.
7: ¿Cuál es la realidad hoy del productor lechero que han podido saber en ese contacto que mantienen con los productores socios?
10: A ver, yo creo que es variable, hay productores que han aumentado mucho la producción, pero el índice también, la relación ha caído. Nosotros tenemos un aumento importante a nivel de los combustibles, a nivel de fertilizantes, básicamente la urea. Por suerte, hay noticia alentadora. El petróleo ha bajado fuertemente estos días. La urea la semana pasada ha bajado el 25% a nivel internacional. Acá no se copia eso, pero bueno, tarde o temprano va a llegar esa baja, y es muy bueno, ¿no? Dado para los tamberos, lo que es todo lo de la nitrogenación en los verdeos de invierno, pero también toda la agricultura, lo que es cebada y trigo, que también son granos para la lechería y para la producción uruguaya, también van al poder aplicar la urea en mayor proporción, van a mejorar.
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7: Con la cosecha de verano finalizada y las siembras de invierno ya implantadas, es momento de hacer una evaluación de la campaña agrícola. Justamente queda un partido importante y máxime en el actual contexto, es decir, los resultados de la campaña de invierno, donde la colza aumentó en área, pasando a ser el principal cultivo de invierno en nuestro país, al tiempo que la soja dejó rendimientos que van desde los 2.500, pasan por los 2.000, incluso por los 1.700 kilos por hectárea y por debajo de esta referencia, de acuerdo con lo que hemos podido saber y del comportamiento del clima, la sequía que afectó fuertemente a distintas zonas agrícolas. Vamos a monitorear qué balance se hace justamente de este escenario con el ingeniero agrónomo Alexis González, gerente de producción de Dalmas Agro. ¿Qué tal? Buen día.
15: Buenos días, Martín. ¿Todo bien? ¿Y tú?
7: Muy bien, muchas gracias. Bueno, cierre para la cosecha de soja. ¿Estaba dentro de lo previsto en este escenario complejo?
15: Mirá, sí. La semana pasada logramos terminar la cosecha de soja. Realmente se complicó mucho las últimas 3 semanas por un tema de, o sea, el clima nos sigue complicando la vida, como quien dice. Días muy húmedos, no se veía el sol, nieblas hasta el mediodía y más, y eso realmente nos complicó bastante terminar. Realmente nos llevó bastante más tiempo del que esperábamos terminar esos últimos campos. Lo logramos terminar, pero las últimas 3 semanas sacamos viajes con humedad alta, ¿no? No tuvimos más remedio que cosechar porque veníamos sembrando atrás, entonces bueno, decidimos cosechar, pero realmente ahí vino un costo que no estábamos planificando, que es un secado extra, pero bueno, preferimos pagar ese costo y poder implantar los cultivos de invierno atrás. El rendimiento, si nos paramos lo que fue enero, febrero y parte de marzo, te diré que no fue tan malo. Anduvimos más o menos en 1.700 dentro de los valores que tú hablabas recién. 1.700 kilos por hectárea, promedio soja de primera, soja de segunda. Y bueno, digo, no es lo que esperaba, lo que quisiéramos realmente, pero bueno, cómo se planteó el verano dentro del sur del país, que es donde nosotros producimos, realmente no estamos desconformes. Eso no significa que esto deja un número rojo en las empresas, ¿no?
7: Hablamos de rendimientos dispares que tienen un piso de 1.200 kilos por hectárea, pasando por 1.500, 1.700, incluso hasta 2.200 kilos por hectárea.
15: Mirá, nosotros un poquito más amplio el abanico, te diría. Tuvimos campo de 500, 600 kilos, toda la zona de Palo Solo, Conchillas, ahí esa zona llovió muy, muy poquito, realmente. Ese fue los menores rendimientos que tuvimos. Y después algunos campos para el lado de Tararira, al norte, o más para el lado de Nueva Alvesia, ahí anduvieron un poco mejor, con incluso algún rendimiento de 2.900 kilos por hectárea. Entonces ahí tenés cómo se comportaron las lluvias, ¿no? Realmente muy dispares, en algunas agarraron un poquito más y aprovecharon, y otras menos. Y después incluso fue completo el año, porque tuvimos algunas zonas que nos pegó la helada también, aunque parezca mentira. Algunas hojas que estaban resembradas en enero, ahí se habían implantado bastante bien, después habían agarrado un poquito de agua, venían lindas, pero después tuvieron un efecto de helada también, que eso tiró un poquito para abajo también. Entonces, un verano bien completo, un combo completo, ¿no? Nos tocó.
7: ¿Y qué evaluación hacen de la calidad de los granos cosechados en soja puntualmente?
15: Mirá, bien, todo lo que cosechó primero, muy bien, eso la gran mayoría con 14, 15 de humedad, mucho para semilla, aprovechamos a guardar mucha semilla en ese momento, que va a ser un punto clave para la próxima zafra, tener semilla de calidad. Entonces, bueno, ahí salió una semilla de muy buena calidad realmente. Después, bueno, lo último que cosechamos, como te decía, eso ya fue industria y ya con mayor humedad. Pero humedad fue lo más complicado, como quien dice, en esa última. Pero la calidad en sí, después que se secaba, estaba bien. Uh-huh. No, pagando el secado no tuvimos problema de dañado y eso, no llegamos a ese extremo.
7: ¿La apuesta a la genética que ha hecho el agricultor de alguna manera se está viendo reflejado en estos escenarios críticos de variabilidad climática?
15: Y bueno, te ayuda, uh-huh. sí, porque es un combo y la genética apunta mucho al manejo de plagas, al manejo de malezas, va mucho por ahí lo que es en soja. Entonces, bueno, todo eso te ayuda a tener chacras mejor preparadas, con el agua que está en la chacra disponible la absorba uh-huh. solo la soja, que es muy importante en el combate de malezas. Entonces, bueno, eso hace que enfrentes un poco mejor. Pero bueno, todo tiene un límite, ¿no? Uh-huh. Cuando ya el déficit es muy grande, no hay genética que te salve, no hay manejo que uh-huh. te salve cuando es muy amplio el déficit hídrico.
7: Y en este ecosistema que está predominando a los cultivos de invierno y de verano, la soja que quedó atrás esta campaña, ¿qué enseñanzas les deja?
15: Y bueno, realmente lo principal es el manejo de los cultivos, uh-huh. Todo lo mejor posible, lo que te decía, el tema de malezas, tener un muy buen control. Se vio muy bien los campos que estaban limpios, que el agua que estaba disponible la absorbía el cultivo tan solo, eso se notó mucho. Uh-huh. Y después, bueno, lo que es los manejos de los barbechos, intentar almacenar algo de agua para cuando los cultivos arranquen con buena agua, principalmente lo que es soja de primera, maíz de primera lo mismo, pero bueno, lo mismo que la genética. Después, todos esos manejos que tú puedes ir haciendo, después tiene un límite. Lo mismo que jugar un poco con las fechas de siembra, uh-huh. maíz de primera, un poco más temprano, otro poco más tarde, pero bueno, este año lo que estaba sembrado un poquito más temprano, anduvo un poco mejor, después lo más tarde, realmente lo golpeó mucho más, pero bueno, cada año es distinto al resto, ¿no? Pero lo bueno es que se puede ir uh-huh. sacando apuntes y por lo menos utilizarlo para las próximas campañas.
7: Pensando en la campaña de invierno, ¿cómo se implantaron de alguna manera para empezar a transitar un escenario desafiante y para alcanzar definitivamente buenos resultados por hectárea que se hace imprescindible dado los magros resultados de verano?
15: Mira, sí, realmente hay que apuntar a rindes altos en invierno porque... Uh-huh. Realmente los costos están altos, los precios han subido ahora, que te lo mejora un poquito el número, uh-huh. pero realmente se tiene que apuntar a muy altos rindes para poder empatar, ¿no? Bueno, el arranque ha sido bueno, hemos logrado sembrar en fecha, la gran mayoría del área, ya lo que es trigo, cebada y colza, ya están sembrados y implantados, queda algo para sembrar, pero ya es muy poquita el área, y realmente la implantación ha sido muy linda, muy, muy linda. Uh-huh. Tuvimos alguna resiembra de colza al principio, pero fue baja el área, por algunas lluvias particulares, pero realmente después los nacimientos y las implantaciones están muy lindas, y bueno, ya con cultivos de colza, muy lindos, muy acelerados, que vienen bárbaro, ¿no? Realmente ilusiona este arranque. Queda mucho por delante todavía, uh-huh. pero bueno, un paso es implantar buenos cultivos. El año pasado no lo logramos, este año sí, realmente estamos arrancando con muy buenos cultivos.
7: Muy bien, hemos conversado con el ingeniero agrónomo Alexis González, gerente de producción de Dalmás Agro. Gracias por estos minutos, ha sido un gusto y buena jornada.
15: Bueno, muchas gracias por la entrevista, Martín, y que pasen bien. Un abrazo.
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7: El consorcio Plaza Rural celebra sus 25 años de trayectoria en el mercado ganadero nacional. Una historia de innovación, vigencia y transparencia en la comercialización de haciendas. Sobre el presente y los desafíos que tiene el consorcio, de escritorios rurales, conversamos con el presidente Ignacio Victorica.
20: Y bueno, Martín, la verdad que un honor, un placer estos 25 años de Plaza Rural, donde vamos a estar festejándolos junto a ustedes, los periodistas, los clientes, el banco, los inspectores, todo lo que rodea a Plaza Rural. Si no me equivoco, la fecha es el 23 de julio, donde vamos a estar haciendo el remate de plaza y en la noche vamos a estar festejando y celebrando estos 25 años, donde además en este aniversario hicimos un acuerdo con la firma BYD, donde vamos a estar regalando a fin de año un BYD para los compradores y otro para los vendedores, haciendo un sorteo a fin de año. Además, dentro del año aniversario, como siempre, Plaza Rural innovando y buscando mejores opciones para nuestros clientes, tanto compradores como vendedores. El mes pasado logramos, luego de un acuerdo con el Banco de la República, que todas las categorías, no solamente los vientres como veníamos rematando, sino que todas las categorías pasen con el crédito Brow a 180 días de plazo, una muy linda herramienta que generamos ya, como bien te decía, para la parte de los vientres, y ahora incorporamos todas las categorías de los machos también. Así que quienes tengan el crédito o saquen el crédito con el Banco de la República van a poder acceder a los 180 días libres.
0: ¿Qué cosas han prevalecido en estos 25 años para que Plaza Rural se constituyera en una de las empresas líderes de comercialización de haciendas?
20: Y bueno, la verdad que ha sido un trabajo constante, permanente de todos los socios y de todas las directivas que han pasado por Plaza Rural. Hoy me está tocando a mí la presidencia, pero yo he integrado otras directivas sin ser presidente. Y hay mucho trabajo que no se ve muchas veces, pero realmente hay que estar permanentemente arriba de muchos temas. Este es una especie de matrimonio de 25 años, pero somos muchos los que integramos este matrimonio. Y bueno, siempre tratando de ser empáticos entre nosotros de alguna manera y de ir buscando alternativas nuevas como lo hemos hecho y bueno, y enfrentando algunos problemas que a veces pasan como todas las empresas.
0: Estos 25 años, ¿en qué momento del negocio ganadero de la carne los encuentra?
20: Bueno, la verdad que estamos en un momento espectacular que realmente no lo soñamos. Hay una coyuntura a nivel mundial donde faltan ganados en el mundo, donde la gente hoy está consumiendo más carne que antes, la población crece, el consumo crece. Antes los nutricionistas o los dietistas había ciertas dudas con la carne, que la carne era buena, que era mala, en fin, hoy realmente recomiendan lo que es la proteína animal, más esa baja de stock ganadero en distintas partes del mundo. En Estados Unidos creo que es el stock más bajo de los últimos 70 años, y así pasa un poco en todos lados donde está faltando ganado. Y bueno, recomponer un stock ganadero no es fácil, más en un mundo que hoy consume cada vez más carne, y la carne está empezando a ser un nicho muy especial a nivel general, ¿no?
7: Era Ignacio Victorica, presidente de Plaza Rural. Muy bien, por aquí dejamos la información. Esto fue Uruguay Agropecuario. Estos fueron los temas del día. Ustedes, la audiencia del programa, han sido muy amables. Buena jornada para todos.
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0: minutos en las 7:30.
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2: El presidente Yamandú Orsi defendió el uso de blindados militares para seguridad pública. Uruguay no puede tener recursos parados, indicó el mandatario.
0: En tanto, el secretario de Presidencia, Alejandro Sánchez, descartó que las Fuerzas Armadas se ocupen de la seguridad interna.
2: La justicia confirmó la condena del expresidente de Casa de Galicia, Alberto Iglesias, por apropiación indebida, porque entiende que el estado de insolvencia se vio agravado con las constantes conductas ilícitas de Iglesias.
0: La Cámara Pesquera pidió ser recibida por la Comisión de Defensa de Diputados para responder las denuncias del Centro de Maquinistas Navales.
2: Las gremiales niegan la existencia de trabajadores extranjeros en condiciones de semiesclavitud.
0: El gobierno implementará un plan piloto para incorporar psicólogos en liceos de todo el país.
2: La iniciativa comenzará a aplicarse en septiembre y contará con una inversión de 25 millones de pesos, dijo la ministra de Salud Pública, Cristina Lustenberg.
0: Los productores rurales pidieron al Poder Ejecutivo una rebaja del 15% en el precio de los combustibles a partir de julio.
2: Los trabajadores del CASMU realizarán un paro de 24 horas este viernes en reclamo al incremento en los servicios tercerizados.
0: La Federación Nacional de Profesores de Enseñanza Secundaria, FENAPES, confirmó un paro de 24 horas a nivel país para la próxima jornada en el marco de un plan de movilizaciones por la rendición de cuentas.
2: Trabajadores portuarios realizan un nuevo paro con el objetivo de llevar a cabo una asamblea a partir de las 9 de la mañana.
0: El Poder Ejecutivo ultima detalles del Plan Nacional de Riego con foco en los acuerdos energéticos con UTE. El marco jurídico para los predios que son compartidos.
2: Las jubilaciones y pensiones mínimas tendrán un incremento adicional de 1% a partir del 1 de julio, inclusive quienes cobren sus pasividades por las cajas militar y policial y no tengan otra renta.
0: UTE ofrecerá hasta un 40% de descuento en la factura que corresponda a los jubilados que reciben la prima por edad y a los becarios del Fondo de Solidaridad.
2: Imputaron al hombre acusado del femicidio de Valeria Medero en la zona de Tres Ombúes y deberá cumplir 180 días de prisión preventiva mientras dure la investigación.
0: A nivel deportivo, destacar que Marcelo Bielsa prepara variantes para el partido ante los españoles. José María Jiménez sería titular en la saga.
2: El marroquí Ismael El Fat será el árbitro principal del partido entre Uruguay y España este viernes a las 21.
0: Por el grupo K del Mundial, Portugal goleó a Uzbekistán por 5-0 en el estadio de Houston.
2: Por el grupo L, Inglaterra igualó con Ghana en el estadio Boston 0-0, mientras Croacia venció a Panamá por 1-0 en Toronto.
0: Colombia, por su parte, cerró la fecha 2 de la Copa del Mundo venciendo al Congo 1-0.
2: Y hoy por el grupo B jugarán a las 4 de la tarde Suiza, Canadá y Bosnia y Herzegovina, Qatar.
0: Por el grupo C será el turno de Marruecos, Haití, Escocia, Brasil, ambos a las 19.
2: Y cierran la jornada por el grupo A, Sudáfrica, Corea del Sur y República Checa, México, ambos a las 22 horas.
0: El Senado de Estados Unidos vota a favor de detener la guerra contra Irán.
2: Pakistán anunció que las conversaciones técnicas entre Estados Unidos e Irán para poner fin a la guerra se retomarán la semana que viene.
0: El partido donde el expresidente colombiano Álvaro Uribe se apresta a trabajar con De la Espriella tras su victoria electoral.
2: El líder de Corea del Norte, Kim Jong-un, anunció planes para construir buques de guerra dotados de armamento nuclear.
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0: Bueno, muy frío Montevideo, 1.5 grados a esta hora, cielo nuboso.
2: Viento soplando del noroeste a 7 kilómetros por hora.
0: La presión a nivel del mar, 1016.1.
2: La humedad, 98%.
0: Visibilidad, 15 kilómetros.
2: La máxima para hoy, 11 grados. El resto de la mañana, algo nuboso y nuboso. Precipitaciones escasas, heladas, neblinas. Para la tarde-noche, nuboso y cubierto.
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0: 7:34, el presidente de la República no descartó que se registren más fallecimientos de personas en situación de calle por la situación precisamente de indigencia que persiste en varias zonas del territorio y también aquí en la capital.
2: El mandatario fue consultado respecto a la muerte de una persona en esa condición en Paysandú. Lamentó este hecho y señaló que se debió adelantar la aplicación de la alerta pública de color rojo por frío extremo por la complejidad de la situación.
0: Las declaraciones del mandatario fueron realizadas en el marco de la inauguración de la zafra citrícola en el litoral del país.
6: O sea que con el movimiento sindical, la mejor relación siempre.
7: Esto a nivel departamental, ¿no? Por la situación del Paysandú y del laboral.
6: Se tendrá, voy a volver a Paysandú. En pocos días voy a volver porque tenemos otras cosas para anunciar. Pues sí. Hoy estoy en esta zona rural, me quedo con ganas de visitar la ciudad. E incluso algunas cosas que están pasando, de las buenas y de las otras, que me gustaría poder estar presente. Lo voy a hacer la semana que viene o la otra, después de lo de Mercosur.
8: Presidente, días atrás pasé su nombre aquí en situación de calle en Paysandú. ¿Pudo hablar algo con el ministro?
6: Sí, sí,
8: el
6: tema sí, de cerca? Claro, sí. Hablé con la gente del SINAE y también con Gonzalo. Sí, son situaciones que a las que sabemos que lamentablemente van a seguir pasando por el tema de la situación de indigencia. Uno podría decir son más o son menos que el año pasado, no viene al caso. Cualquier muerte en la situación de desamparo o de precariedad o de indigencia es horrible. Son situaciones complejas, por eso tuvimos que adelantar la emergencia sanitaria para que no nos pasara peor, pero sepamos que es un dato de la realidad. Gente que vive en la calle vive muy mal,
7: presidente,
6: y más cuando tiene problemas de salud y de adicción. Oh, tremendo.
2: Escuchamos al presidente llamando Borsi.
0: Las jubilaciones y pensiones mínimas tendrán un incremento adicional del 1% a partir del 1 de julio.
2: La presidenta del Banco de Previsión Social, Jimena Pardo, dijo que este aumento incluye a quienes cobran sus pasividades por las cajas militar y policial y no tienen otra renta.
0: El año pasado se cobró un 2% a partir del 1 de julio. Este año se adiciona uno más, indicó.
9: Es un aumento adicional, recordemos, el año pasado el aumento a las jubilaciones y pensiones casi llegó al 6%, esto es más de 2% por encima de lo que fue la inflación, o sea, un aumento real por encima del costo de vida. Aparte de eso, unos 115.000 jubilados y pensionistas que no abarcaron solo a los pasivos de BPS, sino también a caja militar y caja policial, que perciban la jubilación mínima como único ingreso, se les laudó por decreto un aumento adicional, que el año pasado se cobró un 2% a partir del 1 de julio y este año se adiciona un 1% más. Es adicional, no se va a reintegrar de ningún aumento futuro.
10: ¿Y tienen que hacer algún trámite o va derecho con la jubilación?
9: No, lo detectamos nosotros que sea su único ingreso porque hay un cruzamiento de datos, de prestaciones con otras cajas y también CODGI, son alrededor de unos 115.000 jubilados y pensionistas.
10: ¿Empiezan a cobrar los primeros días de julio o los primeros días de agosto?
9: No, se paga a partir del 1 de julio con la pasividad de julio que se paga en agosto.
2: Escuchamos a la presidenta del Banco de Previsión Social, Jimena Pardo.
0: 7:37 UTE ofrecerá hasta un 40% de descuento en la factura que correspondan a los jubilados que reciben la prima por edad y a los becarios del Fondo de Solidaridad.
2: El gerente de Estudios y Procesos Comerciales de UTE, Juan Carlos Patrone, explicó que para ello los beneficiarios deben tener un solo servicio a su nombre y una potencia contratada menor o igual a 3,5 kilovatios.
0: La única condición es mantener un consumo por debajo de los 230 kilovatios hora al mes, indicó Patrone.
11: En principio se trata de dos públicos. Por un lado están los jubilados que reciben actualmente la prestación de prima por edad, que son aproximadamente unos 70.000, pero de los cuales hay unos 17.000 que tenemos identificados y a los cuales estamos recomendando cambiar el titular a su nombre, la titularidad del servicio eléctrico, también teniendo en cuenta que cumplan los demás requisitos para acceder a esa bonificación, que es tener en el servicio eléctrico una potencia contratada menor o igual a 3,5 kilovatios y tener a su nombre un único servicio eléctrico, así que bueno, y tener tarifa residencial asociada en ese servicio. La reducción, la bonificación, denominada bonificación TCB, consiste en un 40% de descuento en el monto que se paga usualmente por energía eléctrica. Es de aquí en adelante, la única condición que tienen que tener es mantener un consumo por debajo de los 230 kilovatios hora mes. A la segunda vez que se pasen ya pasan a la tarifa que tenían originalmente. Pero esa bonificación se mantiene en tanto y en cuanto ese consumo se mantenga en ese rango.
10: ¿El otro público destinatario?
11: El otro público destinatario son los becarios que reciben hoy, los becarios del Fondo de Solidaridad.
6: ¿También tienen que estar al día con la factura de UTE?
11: No necesariamente, o sea, se aplica a todos los clientes que nos aporta el BPS o los formularios que recibimos del Fondo de Solidaridad que cumplan estos requisitos.
2: Escuchábamos a Juan Carlos Patrone, gerente de estudios y procesos comerciales de UTE.
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14: La señal indicará las 19 horas, 50 minutos, 0 segundos. 1950, silencio en el Maracaná. La señal indicará que esto es una señal.
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2: Y recibimos en estudios a Gastón Espino.
16: Muy buenos días para todos. Como siempre, comenzamos anunciando algunos cortes de calle en la ciudad de Montevideo. Ramón Mazzini, desde Libertad hasta Marcelino Izacúa, estará cortado el día de hoy de 8 a 16 horas. Bernardino Fragoso, desde Feliciano Rodríguez hasta el 4 de julio, estará cortada desde las 8 hasta las 13 horas. Juan Rodríguez, desde Chaná hasta Rodó, de 7 a 19 horas. Timoteo Aparicio, desde La Ravide hasta Pan de Azúcar, hasta el 26 de junio estará cortada de 7:30 a 15:30 horas. Solano Antuña, desde Yauri hasta Berro, el día de hoy de 8 a 16 horas. Al igual que Luis Lamas, desde Marco Bruto hasta Avenida Luis Alberto de Herrera. Solano, desde Camino Juan Bellinson hasta Francisco Sáenz Rosas, desde las 7 y hasta las 16 horas estará cortada. Plácido Yauri, desde Julio César hasta Basilio Pereira de la Luz, de 7 a 17 horas. Y Osorio, desde 26 de marzo hasta Luis Lamas, desde las 7 y hasta las 17 horas estará cortada. Por otra parte, mencionar que anoche, a última hora, se produjo un siniestro con un peatón embestido que resultó grave. Esto fue en la ruta 8, en el kilómetro 36500, en el departamento de Canelones. Allí, por causas a determinar, un auto embistió a este peatón. El peatón resultó gravemente herido y el conductor del auto ileso, y la espirometría no dio ningún resultado, así que fue negativo. El peatón fue trasladado a una mutualista cercana allí, denominada como Camepa. Por otra parte, hablemos de los tiempos de ingreso a la ciudad de Montevideo. Quienes estén llegando desde el oeste, a través del barrio de Colón, y tomen por la avenida Graciada para llegar al Palacio Legislativo, tienen un tiempo estimado de viaje del orden de los 28 minutos. Y quienes lleguen desde el este de la ciudad a Montevideo, a través del puente Carrasco, y se dirijan por Avenida Italia hasta llegar a Tres Cruces, Waze a esta hora señala que tienen 31 minutos de viaje.
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0: El agro ya está con nosotros, Martín Olaverri. Adelante, buen día.
18: ¿Qué tal? Buenos días, el gusto de saludarlos hoy miércoles para actualizar la información vinculada a la actividad de los agronegocios. Vamos a hablar del dato de faena de la semana pasada. Hubo un incremento en la actividad en la industria frigorífica y es un dato importante este para, bueno, toda la cadena cárnica. Una faena que en la semana anterior a esta se vio afectada a la operativa, sobre todo por un paro de la FOICA y además el conflicto del transporte de los transportistas autoconvocados. La faena de vacunos llegó en la semana pasada a 44.951 vacunos, 23.135 fueron los novillos, 14.081 fueron las vacas. Una faena de vacunos que, ubica como frigorífico de mayor actividad en la semana pasada a Las Piedras, con 5.467 cabezas. Frigorífico Tacuarembó en segundo lugar con 5.247 y luego frigorífico Pando con 3.947 cabezas. Hay una recuperación en esta faena, pero seguimos con un nivel de actividad en este primer semestre del año que es muy bajo con respecto al igual periodo del año pasado. Un 17% cayó la faena en 2026 con respecto a 2025. 967.000 cabezas se han faenado en este año 2026 y reitero, esto representa un 17% en la caída de la actividad en nuestro país. Vamos a tener, bueno, por supuesto que más información sobre lo que va a estar ocurriendo con la actividad del negocio. Estos números de la menor faena se reflejan también en una menor oferta de carne que ha exportado Uruguay en este año 2026. Bajó también el volumen de carne exportada, pero se compensa por un mejor precio. La tonelada de carne vacuna aumentó casi un 18% y Uruguay ya supera desde hace algunas semanas los 1.000 millones de dólares por concepto de exportación de carne vacuna. Volvemos al control central de emisión al mediodía. Nos reencontraremos con más información agropecuaria en este miércoles.
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0: Bueno, 7:47 de la mañana.
2: La Asociación de Funcionarios del CASMU, AFCASMU, emitió un comunicado informando que ante una nueva embestida de la patronal de CASMU se ha roto la paz social esgrimida por las autoridades y detalla que el avance de las tercerizaciones en el sector farmacia generan incertidumbre entre los trabajadores, quienes continúan sin recibir información clara sobre el futuro de sus puestos de trabajo ni sobre las condiciones que deberán enfrentar ante este proceso.
0: Debido a ello hará un paro el próximo viernes de 24 horas. Se señala también que el argumento esgrimido por la mutualista es que hay muchas certificaciones. El mensaje es claro y preocupante, donde existan altos índices de certificación. La respuesta de la empresa parece ser la tercerización. Así se pregunta en esta nota y se responde precisamente el sindicato en la medida del anuncio de la paralización que decíamos es para el próximo día viernes.
2: Por toda esta situación, afiliados a AFCASMU participaron de una actividad realizada en la avenida 8 de Octubre y Abreu frente a uno de los sanatarios del prestador privado y allí hicieron entrega de volantes a los socios de la institución y ciudadanos en general y también instalaron una olla popular.
0: En ese sentido, Radio Monte Carlo habló sobre ese tema con el secretario general de la Federación Uruguaya de la Salud, Marco Franco, que mostró su preocupación por la situación.
19: Con preocupación, con mucha preocupación, porque es una institución que ahora el mes que viene va a ser 3 años que está intervenida por autoridades del Ministerio de Salud Pública, empezando por la administración anterior y continuando con esta, y donde las dificultades siguen existiendo, ¿no? Son los mismos planteos que hacen los trabajadores de hace más de 4 años. La eliminación de las tercerizaciones, el desconocimiento de la organización sindical, de que la falta de cobertura, las dotaciones, son los mismos planteos. Han cambiado distintas administraciones, también en la propia institución, y siguen teniendo los mismos problemas. Ahora, que no ha habido disposición al diálogo por parte de los trabajadores, eso no lo puede negar nadie, porque si ha existido voluntad por parte de diálogo y encontrar soluciones, ha sido por parte de ACAM. Ahora, esta situación es una situación que realmente a nosotros nos preocupa, porque desde hace más de 4 años que venimos asistiendo y participando desde la FUS, y en el claro entendimiento que para nosotros CASMU, dentro del Sistema Nacional Integrado de Salud, es de suma importancia, pero nosotros también entendemos que hay recortes y hay situaciones que deben ir por otro lado y no precisamente por los trabajadores, o violando convenios y acuerdos que habían con la administración anterior en cuanto a ir disminuyendo los servicios de tercerización. Acá lo que ha habido es un claro desconocimiento de acuerdos ya firmados.
2: Escuchamos al secretario general de la Federación Uruguaya de la Salud, Marco Franco.
0: Los productores rurales pidieron al Poder Ejecutivo una rebaja del 15% en el precio de los combustibles a partir de julio.
2: Entienden que el descenso sostenido en los precios internacionales del petróleo justifica un ajuste a la baja para compensar los aumentos acumulados durante el año.
0: El presidente de la ARU, Rafael Ferber, dijo a Radio Monte Carlo que es importante la concreción de esta iniciativa.
20: Lo que hicimos fue hablar con el Poder Ejecutivo en el sentido de estudiar fuertemente la conveniencia de bajarlo, ¿verdad? Las condiciones a nivel internacional son otras, las perspectivas son otras. Hay referencias, por ejemplo, de West Texas, que nos da una baja de 15%, que fue lo que más copió el precio del combustible en Uruguay, y hoy acumula una baja del 15% con respecto al momento en que se puso el precio en Uruguay. Por lo tanto, trasladamos a las autoridades de que no se podía esperar y que tal vez había que arriesgar un poco y bajar, teniendo en cuenta que durante el mes nadie tiene la bola de cristal, pero la perspectiva es de baja del precio del gasoil, ¿no? El combustible, digamos, el petróleo.
21: ¿Y a partir de cuándo sería esta baja?
20: Y bueno, se hace mensualmente, por lo tanto nosotros estamos presionando para que sea a partir del cambio de mes, ¿verdad?
21: ¿Y ya ha obtenido alguna respuesta por parte del Poder Ejecutivo respecto a esta solicitud?
20: Sí, la respuesta que tuvimos es que se coincide con la necesidad de bajar fuertemente, de la necesidad, digamos, podemos decir, de que el precio del gasoil se vuelva a los valores en los que estaba, pero evidentemente hay que manejar otras variables y por lo tanto está en estudio, pero con intenciones de contemplar el pedido.
2: Estábamos escuchando al presidente de la Asociación Rural del Uruguay, Rafael Ferber.
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2: La señal indicará las 19 horas, 24 minutos, 0 segundos. 19, 24, cuando ganamos la primera estrella, la señal indicará que esto es una señal.
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6: Breve repaso por el mundo a esta hora. El partido colombiano Centro Democrático, presidido por el expresidente Álvaro Uribe, se declaró partido de gobierno y ha manifestado su voluntad para trabajar en apoyo de iniciativas del presidente electo Abelardo de la Espriella tras la victoria del ultraderechista en la segunda vuelta de las elecciones presidenciales de Colombia.
7: La bancada de 47 congresistas del Centro Democrático en el Congreso de la República se declara partido de gobierno. Asimismo, expresa su voluntad para iniciar un trabajo conjunto que apoye iniciativas del presidente electo Abelardo de la Espriella, orientadas a recuperar la seguridad, promover una economía fraterna, impulsar el crecimiento económico y generar más oportunidades para todos los colombianos. Esto lo expresó la formación en un comunicado difundido redes sociales.
6: Asimismo, ha querido presentar su agenda legislativa, de la que ha destacado ejes centrados en recuperar la seguridad como valor democrático, evitar la impunidad de los criminales, rescatar el sistema de salud y una reforma de las pensiones y la Jurisdicción Especial para la Paz, para otorgar seguridad jurídica a la fuerza pública.
7: Además, también incluyó entre sus objetivos superar la crisis del sector minero energético, implementar una bajada de impuestos y una eliminación de trámites para los pequeños negocios y los informales, impulsar una educación de calidad orientada al empleo y al emprendimiento, especialmente de ciclos cortos, contribuir a sanear las finanzas públicas y reactivar la construcción vivienda.
6: El líder de Norcorea, Kim Jong-un, ha anunciado hoy un plan para construir buques de guerra dotados de armamento nuclear en su intento por reforzar las capacidades militares del país ante la creciente tensión en la región. Una decisión que llega un día después de que apostara públicamente por ampliar las opciones nucleares del país.
7: Así afirmó que las Fuerzas Armadas están equipando a la Armada con armas nucleares y detalló que los planes quinquenales prevén la fabricación de 2 buques de guerra al año, incluido uno de crucero de 10.000 toneladas para fortalecer la capacidad naval norcoreana.
6: Kim ha realizado estos comentarios durante una ceremonia en Nampo, en la provincia de Pyongyang Sur, donde se ha llevado a cabo una ceremonia para poner el buque Joy-Gion, ¿no?, uno de los destructores de 5.000 toneladas botados el año pasado, según informa la agencia estatal de noticias KCNA.
7: Debemos construir anualmente dos buques de superficie de una clase superior, incluyendo un crucero de 10.000 toneladas, y asimismo debemos construir buques de escolta y buques con un propósito especial, y también desarrollar y producir sistemas de armas submarinas, apuntó.
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2: La señal indicará las 19 horas, 30 minutos, 0 segundos. 19:30 en el centenario. Lo que se dice, la primera en casa. La señal indicará que esto es una señal.
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Muy buenos días, amigos. Bienvenidos a El Despertador, el noticiero de la 91.9 Amanecer FM. En la mañana este miércoles 24 de junio vamos a ir como siempre hasta las 9 para llevarles las principales noticias de Colonia, de Uruguay y del mundo. Ya comenzamos con el repaso de los titulares.

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1: Colonia integra la agenda de proyectos del Fondo de Desarrollo del Interior. También en otras noticias, el departamento lleva sus sabores a la mesa turística de Gramado, en Brasil. El Arroyo de las Vacas ya tiene su hoja de ruta para navegar con mayor seguridad. Picudo rojo en ruta 1, vialidad actúa sobre una plaga que ya ha llegado a Colonia. Niñas con autismo no van a clase hace semanas porque conductor de BPS se niega a llevarlas. Lamentable, un joven fallecido y otro herido grave en sucesivos accidentes en el departamento de Canelones. Alejandro Sánchez respaldó uso de vehículos militares. Es importante que la policía esté protegida, dijo el secretario de Presidencia. Meteorólogo alerta por periodo invernal con graupel y 0 grados. ¿Desde qué día y hasta cuándo? En España, Pedro Sánchez asegura que no hubo trato de favor en el rescate Plus Ultra y defiende que jamás conoció las actuaciones de Ábalos. Dos diferencias entre Estados Unidos e Irán complican las negociaciones para cerrar un acuerdo de paz en Medio Oriente. Los drones ucranianos están frustrando la visión de Putin para Crimea. El ébola llega a Europa, Francia confirma su primer caso importado en medio de la epidemia. En el panorama deportivo, mientras tanto, estaremos repasando novedades en cuanto a la definición del fútbol de Colonia. Uruguay se prepara para jugar su último partido de la fase de grupos el viernes frente a España en Guadalajara.

0: Los datos del tiempo.
1: 6 grados la temperatura en Colonia, cielo parcialmente cubierto, 87% la humedad relativa. Les contamos para hoy, se prevé cielo parcialmente cubierto con una mínima de 5, una máxima de 11 grados.

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1: La señal indicará las 19 horas, 50 minutos, 0 segundos. 1950. Silencio en el Maracaná. La señal indicará que esto es una señal.
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0: Les contamos ahora noticias de panorama local. Les contamos en esta oportunidad que Colonia integra la agenda de proyectos del Fondo de Desarrollo del Interior. Justamente la Comisión Sectorial de Descentralización sesionará este jueves desde las 14 horas en la sede del Congreso de Intendentes con una agenda que incluye proyectos de inversión para varios departamentos, entre ellos Colonia. En la reunión se pondrá a consideración la aprobación de 21 proyectos del Fondo de Desarrollo del Interior por una inversión total de 674.670.693 pesos. Las iniciativas corresponden a Artigas, Canelones, Cerro Largo, Colonia, Flores, Florida, La Valleja, Paysandú, Rivera, Rocha, San José Soriano y Tacuarembó. Los proyectos abarcan obras de pavimentación, regularización de pluviales, ciclovías, acondicionamiento lumínico y adquisición de maquinaria agrícola y vial, aunque la información difundida no detalla aún el contenido específico de las obras previstas para Colonia. El departamento figura dentro del paquete de iniciativas que serán tratadas por la comisión. Además, Colonia también aparece entre los departamentos con proyectos en proceso de evaluación. En ese punto, la comisión sectorial analizará 49 iniciativas correspondientes a 16 departamentos con un presupuesto solicitado que asciende justamente a 1.374.000, justamente 739.573 pesos. La iniciativa incluye o incluirá además informes sobre programas de caminería rural y el estado de avance del programa de desarrollo y gestión subnacional, que actualmente cuenta con 5 obras en ejecución y 9 en proceso de licitación. El Arroyo de las Vacas en Carmelo ya tiene su hoja de ruta para navegar con mayor seguridad. La Dirección Nacional de Hidrografía puso a disposición pública y gratuita la carta náutica del Arroyo de las Vacas en el departamento de Colonia, una herramienta que permitirá mejorar la planificación y la seguridad de quienes navegan por esta vía fluvial. La publicación forma parte de la primera etapa de cartas elaboradas por el área vías navegables de la Dirección Nacional de Hidrografía, junto con el relevamiento del Arroyo de las Vacas. También fue difundida la carta correspondiente a Paso del Bizcocho en Soriano. El organismo prevé incorporar en los próximos meses otras 15 publicaciones entre cartas náuticas y derroteros de distintos puntos del país. Las cartas náuticas funcionan como mapas técnicos para la navegación. En ellas se detallan profundidades, canales, costas, muelles, fondeadores, boyas, balizas y posibles obstáculos como bancos de arena o zonas de sedimentación. Esa información resulta clave para embarcaciones deportivas, pesqueras, actividades recreativas, clubes náuticos y tareas vinculadas al dragado, balizamiento o planificación portuaria. En el caso del Arroyo de las Vacas, la disponibilidad de este relevamiento aporta una referencia concreta para una zona de importancia local utilizada por navegantes y vinculada a la actividad fluvial de Colonia. Hidrografía aclaró que los datos tienen carácter orientativo y corresponden a las condiciones observadas al momento del relevamiento. Por ese motivo, recomendó navegar con precaución, ya que las crecidas, la sedimentación y otros factores naturales pueden modificar las características del curso de agua.
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0: Niñas con autismo no van a clase hace semanas porque conductor de EPS se niega a llevarlas. La madre de las menores de 11 años las cría junto a una tercera niña prácticamente sin ayuda. Dos niñas con trastorno del espectro autista, TEA, llevan 2 semanas sin poder asistir a clases porque el chofer encargado de llevarlas del Banco de Previsión Social se niega a trasladarlas de acuerdo con la denuncia de la madre precisamente de las niñas. Es lo que tiene que ver con este tema. Las menores tienen 11 años y desde los 3 les detectaron TEA severo. Su madre, según consignó Telemundo Canal 12, logró que puedan ir a clases a la escuela 231. Con respecto al chofer del EPS, no las puede trasladar más porque se descompensan con toda la mujer. En este sentido, precisamente de acuerdo a lo informado, la madre comentó que hace 2 semanas que no asisten a clases. Además, la mujer tiene otra hija y cría a las 3 con ayuda de la abuela de las menores, pero reconoció que llevarlas a la escuela todos los días se le hace muy difícil. Justamente con respecto al tema, dijo, yo fui a hablar porque me comentaban que esto no se puede hacer, porque en realidad están capacitados, indicó. A esto se suma que el tiempo que las menores van a clase es de 2 horas, algo que ya de por sí complica la dinámica familiar de la madre. Desde el EPS comunicaron que están al tanto de la situación, pero aseguran que no hay denuncia formal, por lo que no se puede actuar. Lamentable, un joven fallecido y otro herido grave en sucesivos accidentes. Ambos siniestros ocurrieron en el departamento de Canelones. Un motociclista murió en Ciudad de la Costa tras protagonizar una colisión con un automóvil, mientras que un peatón de 20 años resultó gravemente lesionado luego de ser embestido al intentar cruzar la Ruta 8. El siniestro fatal ocurrió en la intersección de Avenida Central y Rambla, en jurisdicción del Pinar. Según informó la Jefatura de Policía de Canelones, personal de la seccional 27ª concurrió al lugar tras reportarse una colisión entre un automóvil y una motocicleta de alta cilindrada. Por causas que se encuentran bajo investigación, el conductor del automóvil, un hombre de 39 años, no logró evitar impactar con la motocicleta conducida por un joven de 27 años. Como consecuencia de las lesiones sufridas, el motociclista falleció en el lugar. El conductor del automóvil resultó con politraumatismos leves y fue trasladado a un centro asistencial, desde donde posteriormente recibió el alta médica. En la escena trabajó personal policial y de policía científica, mientras que la investigación quedó a cargo de la Fiscalía Departamental de Tercer Turno de Ciudad de la Costa. Por otra parte, justamente a las 18:06 del lunes se registró un siniestro de tránsito grave en el kilómetro 36500 de la Ruta 8, también en el departamento de Canelones, próximo a la zona de Empalme Olmos. De acuerdo con la información proporcionada por Policía Caminera, un automóvil que circulaba por la ruta embistió a un peatón que intentaba cruzar la calzada. El conductor del vehículo, un hombre mayor de edad, resultó ileso y la prueba de espirometría realizada arrojó resultado negativo. El peatón de 20 años sufrió politraumatismos graves y fue trasladado a un centro asistencial de CAMEPA para recibir atención. Las circunstancias en las que ocurrieron ambos siniestros son objeto de investigación por parte de las autoridades competentes.

0: internacionales.
1: En España, Pedro Sánchez asegura que no hubo trato de favor en el rescate de Plus Ultra y defiende que jamás conoció las actuaciones de Ábalos. El presidente del gobierno español rinde cuentas ante Congreso por los casos judiciales que afectan al PSOE. La oposición le insta a convocar elecciones y sus socios de investidura le piden acelerar precisamente la agenda electoral. El presidente del gobierno, Pedro Sánchez, trata de convencer a sus socios de investidura de que merece la pena seguir hasta el 2027, pese al reguero de causas que salpican al PSOE, desde el caso que investiga a la fontanera del partido, Leire Díez, hasta los que vinculan al hermano de Sánchez, su mujer o el expresidente de gobierno, José Luis Rodríguez Zapatero. La comparecencia del gobierno llega un mes después del estallido del caso Zapatero y 48 horas de la condena firme al exministro José Luis Ábalos, sendos casos que han llevado al PP a exigir su dimisión, de Sánchez, su mujer o el expresidente de gobierno, José Luis Rodríguez Zapatero. La comparecencia del gobierno llega un mes después del estallido del caso Zapatero y 48 horas de la condena firme al

justamente si con respecto a este tema ha ocurrido algo, otros se han aprovechado de sus recursos. Distinto mensaje ha trasladado sobre la investigación contra Zapatero por su presunta vinculación con el rescate de Plus Ultra. En este caso, el presidente de gobierno se ha aferrado al legado del ex líder socialista para defender su presunción de inocencia. No hubo trato de favor en el rescate Plus Ultra, no debe existir ninguna sombra de duda sobre la actuación de este ejecutivo, y quien quiera proyectarla le pido que no especule, ha expresado. Sánchez insiste en su continuidad. ¿Cómo no vamos a seguir? El jefe del Ejecutivo ha pedido separar la realidad de los hechos de todas las investigaciones judiciales que afectan a PSOE, de los titulares, filtraciones y especulaciones de los actores políticos y mediáticos, justamente de acuerdo a lo que ha expresado recientemente. En esta línea, Sánchez ha denunciado que los casos que afectan a su entorno familiar son una serie de acciones coordinadas que buscan debilitar la acción del Ejecutivo y que, según su juicio, siguen un mismo patrón. Primero, difusión de informaciones falsas. Después, la presentación de denuncias con recortes de prensa de presuntos bulos y desinformación presentadas por organizaciones vinculadas a la extrema derecha. Y por último, apertura de procedimientos judiciales que se prolongan durante años. Y ante este panorama, ha insistido Sánchez, la pregunta no es si debemos continuar, la pregunta es cómo no vamos a continuar. Feijóo, a los socios de Sánchez, dijo, con las mismas manos aplaudían a Ábalos. El primer turno de réplica ha sido el del líder de la oposición, Alberto Núñez Feijóo, quien ha cargado contra el mitin de Sánchez y le ha pedido, de nuevo, un adelanto electoral. Lo único que se espera de usted, de estas cortes, es que se disuelvan y vayamos a votar, ha comentado. El líder del PP ha elevado el tono, recordando que el caso Ábalos ha sido la mayor condena a un ministro por robar desde el gobierno. Feijóo ha añadido que Sánchez no está aquí por ser el número uno de los líderes mundiales, sino por ser el uno de un gobierno corrupto. Se lo digo sin presunto y se lo digo con el aval de una sentencia firme por unanimidad del Tribunal Supremo, ha apostillado. Y en esta línea, el líder de la oposición ha insistido en converger la responsabilidad política en la figura del presidente. ¿Qué hace todavía ahí en el escaño del presidente del gobierno?, le ha preguntado Feijóo para disparar después contra sus socios de investidura por estirar esta basura y resistirse a sumarse a una moción de censura. ¡Qué soberbia y qué indignidad! Con las mismas manos aplaudían a Ábalos, ha censurado. La intervención de Abascal ha sido una prolongación de la tesis sostenida por Feijóo. El líder de extrema derecha ha repasado lo que ha llamado la enciclomedia de la corrupción y ha acusado al gobierno de querer adulterar las próximas acciones a través de sus políticas migratorias. Ya sé que ha hecho de la resiliencia su bandera, pero las cucarachas le ganan en resiliencia y eso no las hace admirables, ha sentenciado. La primera intervención de los socios de Sánchez ha llegado a través de la portavoz de Sumar, Verónica Barbero, quien le ha pedido al líder socialista mayor contundencia con las políticas anticorrupción y la agenda social. Ese es el camino, pero necesitamos que pasen de las palabras a los hechos, ha pedido. La portavoz parlamentaria ha proclamado que las respuestas a las cloacas no pueden ser construir otras cloacas y que cuando aparecen informaciones sobre maniobras impropias o usar las mismas lógicas que la izquierda viene denunciando sobre la derecha, lo que tienen que hacer es denunciar, condenarlo y poner mecanismos para que no se repita. Más crítico se ha mostrado el portavoz de Esquerra Republicana, quien ha vuelto a lamentar que Sánchez siga instalado en él y tú más, refiriéndose a los casos de corrupción en las filas del partido de Feijóo. Eso ya lo sabemos, ha espetado el republicano, quien ha recordado que el exministro de Transporte, José Luis Ábalos, condenado a más de 24 años de prisión por el caso Mascarillas, era el número 2 del PSOE y un superministro del gobierno de Sánchez. Dos diferencias entre Estados Unidos e Irán complican las negociaciones para cerrar un acuerdo de paz en Medio Oriente. Washington y Teherán tienen posiciones antagónicas respecto al programa nuclear y al destino de 6.000 millones de dólares que están congelados en Qatar. La negociación diplomática entre Estados Unidos e Irán se encuentra acechada por profundas diferencias respecto al programa nuclear y al destino final de 6.000 millones de dólares del régimen chiita que están congelados en Qatar. Donald Trump exige desmantelar el plan atómico de los ayatolás para evitar que detenten un arsenal nuclear y pretende que los fondos a descongelar solo se utilicen para comprar bienes de Estados Unidos. En este contexto, el presidente republicano quiere que inspectores de la Organización Internacional de Energía Atómica, la OIEA, ingresen a Irán para determinar con precisión cuántas toneladas de uranio enriquecido esconden bajo la montaña. La teocracia chiita, que no permitirán que ingresen los técnicos de la OIEA, un organismo técnico que depende de la ONU y dirige Rafael Grossi. La Guardia Revolucionaria y Mojtaba Khamenei, líder religioso de Irán, no tienen intenciones de revelar cuánto uranio tienen, a dónde está y qué grado de enriquecimiento ha alcanzado. No hay prisa, pero estarán sobre el terreno en el momento oportuno, contestó Trump cuando le preguntaron sobre la llegada de los inspectores de la OIEA a Irán. No hemos tenido ninguna

0: Reunión con el director general de la OEA, por Rafael Grossi, ni tenemos previsto que el organismo inspeccione las instalaciones nucleares iraníes, afirmó Esmail Bakaei, portavoz de la Cancillería de Irán. Si no hay un acuerdo mínimo sobre la llegada de los técnicos de la OEA a las plantas y depósitos nucleares iraníes, más lejos estaría la posibilidad de que Khamenei y la Guardia Revolucionaria acepten integrar a Estados Unidos, sus reservas de uranio y su tecnología para construir la bomba atómica. La OEA solo puede ingresar a Irán con autorización del régimen chiita, y si esta compleja situación se dilata en el tiempo, la respuesta de Trump sería suspender las negociaciones basadas en los 14 puntos del memorando de entendimiento. Irán tenía detenidos sin causa a 5 ciudadanos de Estados Unidos y la administración Biden ofreció descongelar 6.000 millones de dólares que estaban en Qatar si el régimen ordenaba su inmediata libertad. Cuando la negociación estaba cerrada, jamás con el apoyo de Irán atacó a Israel en octubre del 2023. Joe Biden fue para atrás en su decisión y los fondos quedaron congelados en la banca qatarí. A finales de mayo, Mohammad Bagher Ghalibaf, principal negociador iraní, viajó a Doha para ofrecer un trade-off diplomático. Irán se sentaba a negociar con Estados Unidos y se descongelaban los 6.000 millones de dólares que Biden había prometido. Trump aceptó la oferta y J.D. Vance, vicepresidente de los Estados Unidos, puso el concepto de congelar los fondos en el MOU, que se firmó la semana pasada entre Washington y Teherán. Pero como sucede con la negociación puntual del programa nuclear, las diferencias aparecieron sin eufemismos respecto al destino final de los 6.000 millones de dólares que Estados Unidos descongelaría para facilitar las conversaciones en Suiza. En una cuenta de depósito en garantía, controlada por Estados Unidos, se utilizarán para la compra de alimentos y suministros médicos exclusivamente de Estados Unidos, incluyendo maíz, trigo y soja de nuestros grandes agricultores estadounidenses. Estas son cosas que Irán necesita desesperadamente, anunció Trump en su cuenta oficial de Truth Social. La respuesta del régimen chiita no se hizo esperar. No habrá ninguna entidad u otra parte que tengan algo que decir sobre cómo se usan los fondos descongelados, advirtió Ali Bahreini, embajador de Irán en la sede de ONU de Ginebra. El destino de los fondos descongelados, así como la visita de los inspectores de la OEA a Teherán, complica la reanudación de las conversaciones en Suiza. Hasta que no se resuelvan las diferencias sobre estos asuntos clave del memorando, es poco probable que Estados Unidos e Irán regresen a la mesa de negociaciones para sellar un acuerdo de paz en Oriente Medio.
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0: 8 de la mañana, 38 minutos en todo el Uruguay. Seguimos adelante en la 91.9 Amanecer FM. Y nos metemos ahora en información deportiva, precisamente para repasar en esta oportunidad lo que tiene que ver con el Mundial de México, Estados Unidos, Canadá 2026. Los resultados justamente que se dieron en el día de ayer con respecto precisamente a este torneo fue victoria del conjunto de Portugal por goleada, 5-0 frente a Uzbekistán, con 2 de Cristiano Ronaldo, siendo el primer futbolista en marcar en 6 mundiales, justamente el delantero lusitano. Por su parte, también por ese mismo grupo fue victoria de Colombia, la selección cafetera se impuso por 1-0 al conjunto de Congo. Esto fue en el grupo K. En el grupo L, mientras tanto, Inglaterra y Ghana empataron 5 goles y Croacia derrotó 1-0 a la selección de Panamá. Hoy se van a definir los grupos B, C y A. El B va a las 4 de la tarde, Bosnia y Herzegovina contra Qatar y Suiza contra Canadá a la misma hora. Luego a las 7 de la tarde se define el grupo C, Marruecos frente a Haití y Escocia contra Brasil. Y por el grupo A, a las 10 de la noche, juegan Chequia contra México y Sudáfrica contra Corea del Sur. Venimos ahora al fútbol local, justamente para hablar en esta oportunidad de la segunda división profesional que va a estar jugando este fin de semana, la fecha número 8. De la fase regular, al conjunto de Plaza Colonia le toca ser visitante el próximo domingo, justamente a las 3 de la tarde, del elenco de Cerrito en el Maracaná, en Casa Valle, justamente en Montevideo. En lo que tiene que ver con esta etapa, el conjunto de Plaza Colonia, que como decíamos, viene de caer derrotado frente al elenco de Atenas de San Carlos el pasado sábado, y buscará entonces recuperarse en este duelo frente al conjunto de Cerrito, en un torneo que lo tiene Oriental puntero precisamente con 23 puntos, pero Plaza es uno de los escoltas con 22 unidades, como decíamos, en lo que representa esta fecha número 8 de la fase regular. El Albiverde será visitante a las 3 de la tarde el domingo de Cerrito, con transmisión de Amanecer desde las 14:30 en el Parque Maracaná.
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0: Sorteo nocturno de quiniela ayer martes 23. El primer premio fue Capicúa, el 626, 626, 626. Del segundo al décimo, 220, 882, 036, 781, 681, 864, 951, 689 y 744. El undécimo al vigésimo, 698, 315, 340, 015, 374, 782, 071, 865, 912 y 441. Reiteramos el primer premio, el 626, 626. Vamos con la tómbola 02, 12, 15, 20, 26, 36, 40, 41, 44, 51, 53, 64, 65, 71, 74, 81, 82, 89, 92 y 98.
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0: Hablamos ahora de la incidencia del picudo rojo en la Ruta 1. Vialidad actúa sobre esta plaga aquí en Colonia. Ministerio de Transporte y Obras Públicas. Comenzará hoy miércoles 24 de junio la aplicación de tratamientos químicos en palmeras ubicadas entre Riachuelo y Colonia del Sacramento. La medida busca contener el avance de una plaga que ya hace rato está presente en el departamento de Colonia. La Dirección Nacional de Vialidad iniciará trabajos, como decíamos, de control del picudo rojo en las palmeras ubicadas sobre la Ruta 1, en el tramo comprendido entre los kilómetros 164-700 y 173-500 entre Riachuelo y Colonia del Sacramento. Las tareas comenzarán hoy miércoles 24 de junio y se extenderán por unos 30 días, siempre que las condiciones del tiempo lo permitan. El operativo incluye la aplicación de duchas químicas y, a partir de septiembre, tratamientos de endoterapia, una técnica que introduce productos directamente en el tronco de la palmera. También se instalarán trampas de monitoreo para integrar un sistema de vigilancia y control. La intervención llega con la plaga ya confirmada en Colonia. El Sistema Nacional de Emergencias informa que el picudo rojo está presente en Montevideo, Canelones, Maldonado, Florida, Flores, San José, Colonia y La Valleja. El plan oficial establece que el Ministerio de Obras Públicas es responsable de las medidas fitosanitarias en palmeras ubicadas en rutas nacionales. Entre las acciones previstas figuran vigilancia, monitoreo con trampas, control químico preventivo y manejo de ejemplares afectados. La pregunta es si llega tarde. A nivel departamental, el insecto ya está instalado hace rato, pero para cada palmera la intervención puede ser decisiva si el daño no es irreversible. Por eso, más que un operativo aislado, el desafío será sostener el seguimiento. Colonia lleva sus sabores a la mesa turística de Gramado. La promoción de Colonia en Río Grande do Sul suma un nuevo capítulo con el Festim Nostra Oliva, Colonia Uruguay, una acción que combina gastronomía cultural y estrategia turística. La actividad se realizará los días 26, 27 y 28 de junio en Olivas de Gramado, un espacio referente del turismo olivarero brasileño ubicado en la Serra Gaúcha. La propuesta apunta a presentar a Colonia como un destino que va más allá de su patrimonio histórico. Vinos, quesos, dulces y aceite de oliva serán los protagonistas de una experiencia gastronómica de cinco pasos con participación de bodegas y emprendimientos productivos del departamento. La iniciativa cuenta con el respaldo de la Intendencia de Colonia, la Asociación Turística del Departamento, la Embajada de Uruguay en Brasil y el Consulado en Porto Alegre. El evento también incorpora una dimensión cultural con música vinculada a las raíces portuguesas de Colonia del Sacramento y al tango, patrimonio cultural uruguayo. De esta forma, la promoción no se limita a mostrar productos, sino que busca construir un relato de identidad territorial. La acción confirma una línea de trabajo sostenida hacia el mercado brasileño, especialmente gaúcho, considerado clave para el crecimiento turístico del departamento. Colonia apuesta a posicionarse como destino integral, apoyado en su historia, su producción y su cercanía cultural con el sur de Brasil.

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0: secretario de Presidencia Alejandro Pacha Sánchez respaldó uso de vehículos militares. Es importante que la policía esté protegido, dijo el secretario de Presidencia, quien aseguró que no es que las Fuerzas Armadas van a cumplir una función de seguridad interna. El secretario de Presidencia Alejandro Sánchez defendió la posibilidad de utilizar vehículos blindados de las Fuerzas Armadas en apoyo a operativos policiales y aseguró que la medida no implica asignar a los militares tareas de seguridad pública. Las declaraciones se producen luego que la ministra de Defensa Nacional, Sandra Lazo, señalara que se estudia la utilización de blindados militares para respaldar intervenciones policiales en zonas de alta conflictividad. Así, Sánchez aseguró que no es que las Fuerzas Armadas van a cumplir una función de seguridad interna, que no la deben cumplir. El ex senador del Frente Amplio recordó que las Fuerzas Armadas ya han colaborado en ocasiones con otros organismos del Estado mediante el aporte de equipamiento e infraestructura. También es cierto que en algún momento las Fuerzas Armadas colaboraron con plataformas aéreas con la División de Narcóticos para determinar operativos. Esto es lo mismo, lo único que se va a utilizar son vehículos terrestres, sostuvo en rueda de prensa consignada por Telemundo Canal 12. Sánchez argumentó que la iniciativa responde a la necesidad de brindar mayores condiciones de seguridad a los efectivos policiales que actúan en determinados barrios. Todos sabemos que la seguridad pública es un tema muy delicado y la principal preocupación de la ciudadanía, y todos sabemos que hay barrios donde no tiran piedras al patrullero, le tiran con balas, expresó. En ese sentido, señaló que el objetivo es que la policía cuente con protección adicional cuando deba intervenir en situaciones complejas. Es importante que la policía, que es la que tiene que actuar cuando hay disturbios en las zonas, esté protegida, indicó. Según explicó, actualmente las Fuerzas Armadas disponen de vehículos blindados que podrían ser utilizados en determinados operativos policiales, aunque para ello será necesario adaptar procedimientos y capacitar al personal. Hoy tenemos vehículos blindados en poder de las Fuerzas Armadas que perfectamente se pueden utilizar para algunas intervenciones de la policía en algunos lugares determinados, afirmó. Consultado acerca de los militares si participarían armados en esos despliegues, Sánchez respondió que no tendrán funciones de seguridad. No van a cumplir funciones de seguridad, van a cumplir funciones de apoyo a la policía, porque quien garantiza la seguridad interna es la policía, concluyó. Meteorólogo alerta por periodo invernal con graupel y 0 grados, ¿desde qué día y hasta cuándo? El experto indicó que más allá del frío hay otro factor que preocupa aún más y puede impactar de lleno en Uruguay. Justamente el meteorólogo José Serra se refirió a la ola de frío polar que ya está sobre Uruguay, la cual fue provocada en las últimas horas por un ciclón bomba que impulsó el fenómeno en la región. El fenómeno en este caso no tuvo implicancias directas para Uruguay en materia de vientos porque se ubicó sobre el Atlántico, lejos de la costa local. Serra, por su parte, anunció que a partir de este martes se deben esperar temperaturas que en la zona de campaña no superarán los 0 grados en promedio. Esto quiere decir que en algunos casos puntuales las mínimas podrían ser negativas. En Montevideo y en el área metropolitana se espera que la máxima llegue a 10 grados, mientras que la mínima no superará los 5. Este tipo de fenómenos hace que el agua nieve y el graupel sean habituales. Por eso, durante esta semana se presentarán este tipo de fenómenos que se producen a raíz de la masa de aire frío, añadió el experto en diálogo con Montevideo Portal. Por otro lado, Serra se refirió a que de cara al fin de semana la temperatura trepará a los 14 grados. Sin embargo, se mostró preocupado por la falta de lluvias en el territorio nacional, dado que desde el pasado 8 de mayo no hay precipitaciones abundantes. Tenemos que estar atentos, concluyó.
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0: Los drones ucranianos están frustrando la visión de Putin para Crimea. Las autoridades instaladas por Rusia en Crimea han suspendido el suministro de combustible en plena temporada turística, mientras Ucrania aísla la península. Una pareja de mediana edad de Moscú y su hijo adolescente comenzaron sus vacaciones de verano en las playas del Mar Negro de Crimea este mes, llenando bidones de gasolina de 5 galones y abasteciéndolos de comida como si se dirigieran a una zona de guerra, porque en muchos sentidos así será. Justamente idealizada como una tierra de campamentos juveniles y centros turísticos de la era soviética, Crimea, la península ucraniana que Rusia invadió y anexó ilegalmente en 2014, se ha convertido en la posesión más preciada del presidente Vladimir Putin, un símbolo de su visión de una Rusia restaurada a la categoría de superpotencia y un centro logístico clave para sus operaciones militares en el sureste de Ucrania. Sin embargo, bien entrado el quinto año de la guerra, esa visión parece cada vez más precaria. En las últimas semanas, Ucrania ha asediado Crimea, utilizando una flota cada vez más sofisticada de drones de medio y largo alcance para destruir carreteras y otras infraestructuras utilizadas por Rusia para canalizar tropas y armas al frente, según informaron funcionarios justamente de seguridad ucranianos. Los drones también han atacado puentes ferroviarios, puestos de control, puentes flotantes y refinerías de petróleo, provocando escasez de combustible en la península. Las autoridades rusas en Crimea interrumpieron la distribución de combustible durante el fin de semana, incluso para quienes contaban con cupones de racionamiento, lo que forma parte de una creciente crisis de combustible que afecta a gran parte del sur y el oeste de Rusia. Como consecuencia, el número de turistas rusos que acudían en masa a Crimea desde su anexión ha disminuido, eliminando la crucial actividad económica de las vacaciones de verano de las que depende la península. En los últimos días, el esfuerzo de Ucrania por aislar el territorio ruso se ha intensificado como parte de una estrategia para que los ciudadanos rusos de a pie sientan la guerra, que también ha incluido grandes ataques con drones contra Moscú. En Sebastopol, la ciudad más grande de Crimea, con aproximadamente 500,000 de habitantes, los depósitos de combustible estuvieron vacíos el lunes y el martes, y el alumbrado público se apagó para ahorrar energía, según el gobernador Mikhail Razovsav. También se están registrando escaseces de agua en toda la península. Se ha instalado a los residentes a apagar los aires acondicionados, a pesar de que las temperaturas alcanzan los 80 grados, y los servicios de trenes se han reducido durante al menos varios días. Drones ucranianos también atacaron 3 de los 5 transbordadores de vehículos en el paso fronterizo de Kerch, entre Crimea y la península rusa de Tamán, lo que provocó la interrupción del servicio y dejó unos 700 vehículos varados en el lado de Kerch durante la noche del sábado al domingo. El campamento infantil Artek, situado en el sur de Crimea y que fue el más emblemático de la Unión Soviética y que el gobierno de Putin ha utilizado como símbolo de prestigio estatal, se vio obligado a cancelar sus sesiones de verano y a evacuar a los niños. Había leído sobre camiones cisterna y drones en llamas e imaginaba que estaríamos conduciendo por algo parecido a una zona de guerra, dijo una mujer rusa que junto con su esposo e hijo viajó a Crimea a principios de junio. La familia llevó sus propios bidones de combustible, habló con The Washington Post bajo condición de anonimato por temor a represalias del gobierno. No había drones, pero sí camiones cisterna, algunos de ellos alcanzados. Los vimos en las gasolineras, los lugareños hacían cola durante 8 horas o más para conseguir cupones de combustible. Sin un acceso constante y fiable a Crimea, las fuerzas rusas podrían verse obstaculizadas en los tramos del frente que han registrado mayor actividad en los últimos meses, donde Ucrania ha lanzado algunos de sus contraataques más intensos. En un futuro próximo, Crimea se convertirá en una isla y esto podría tener consecuencias muy inesperadas para los rusos, declaró el ministro de Defensa ucraniano Mikhailo Fedorov en una reciente entrevista en YouTube. A finales de mayo, el ejército ucraniano anunció lo que denominó un bloqueo logístico de Crimea, afirmando que destruiría sistemáticamente la logística, los almacenes, el equipo, los puestos de mando y las rutas de suministro rusos a gran profundidad operativa. Tras la anexión, la geografía de Crimea sin conexión terrestre con Rusia supuso un desafío para el Kremlin, que culminó con la construcción de un puente sobre el estrecho de Kerch con un costo aproximado de 4,000 millones de dólares. Putin lo inauguró en 2018 cruzando el puente de 16 kilómetros en un camión. El ébola llega a Europa. Francia confirma un primer caso importado en medio de la epidemia. El brote de República Democrática del Congo supera ya los 1,000 casos confirmados y se acerca a las 300 muertes. Francia ha confirmado este miércoles un primer caso de ébola en Europa relacionado con el brote de la República Democrática del Congo. Se trata de un médico galo que ha regresado al país tras una misión humanitaria y ha sido diagnosticado con esta enfermedad. El brote de ébola, hasta ahora limitado al continente africano, ha dejado ya 1.048 casos confirmados y 267 muertes, según la última actualización de la Organización Mundial de la Salud, que ha destacado la rapidez con la que se está expandiendo el virus en esta ocasión. El patógeno ha tardado apenas un mes en superar las 250 muertes, menos que la mitad que en la epidemia del 2014-2016, cuando no alcanzó esta cifra hasta los 78 días. La velocidad con la que se está extendiendo los casos tienen que ver, según la OMS, con la mayor capacidad de vigilancia, la alta densidad de población de la zona y la intensa movilidad de las personas. Pese a ello, las pruebas no alcanzan para explicar por sí solas la rapidez de la expansión, según han alertado. Es la primera vez que Francia detecta un caso de ébola dentro de su territorio. En 2014, durante una gran epidemia en África Occidental, 2 pacientes fueron acogidos en territorio francés, pero habían sido diagnosticados en el extranjero. Según ha precisado el Ministerio de Sanidad galo en un comunicado, el caso corresponde a un médico que volvía de una misión humanitaria en la República Democrática del Congo. El paciente ha sido trasladado a un centro sanitario de referencia siguiendo estrictos protocolos de seguridad biológica. El hombre ha sido localizado en la Francia continental. El primer ministro francés, Sébastien Lecornu, sigue muy de cerca la situación, han asegurado desde su entorno. Actualmente el paciente se encuentra aislado en un hospital en condiciones de seguridad para evitar cualquier riesgo de contaminación, han asegurado desde el gobierno francés. Las autoridades sanitarias han iniciado una investigación epidemiológica desde su llegada al país para localizar a las personas que hayan podido mantener contacto con el paciente. Estas personas serán contactadas sin demora por la Agencia Regional de Salud, realizarán un confinamiento domiciliario de 21 días y estarán sometidas a una vigilancia estrecha durante este periodo, han asegurado en un comunicado. El caso confirmado por Francia es el primero que traspasa las fronteras europeas en este brote de ébola. Hasta ahora, las autoridades sanitarias nacionales mantenían los niveles de riesgo como bajos en relación con la epidemia africana, pero el Centro Europeo para la Prevención y Control de Enfermedades ya instó hace una semana a los Estados miembros a revisar sus procedimientos internos y reforzar sus sistemas para favorecer una reacción rápida y eficaz al virus en caso de necesidad. Este centro recordó que la probabilidad de importación y transmisión secundaria es mínima y que el riesgo seguía siendo muy bajo, pero considera que es importante estar preparados para cualquier eventualidad. En España, la última evaluación del Centro de Coordinación de Alertas y Emergencias Sanitarias continuaba manteniendo el nivel de riesgo como muy bajo. La vía potencial de introducción del virus en España sería a través de personas con EBV que regresen desde las áreas afectadas, especificaban en su informe a finales de mayo. En cualquier caso, Sanidad ha pedido a las ONG que trabajan en República Democrática del Congo y Uganda información sobre los profesionales españoles que hayan estado o vayan a ser destinados a las zonas afectadas, con el objetivo de identificarlos como grupo prioritario de control.

Vamos ahora con las principales cotizaciones. Justamente el dólar se encuentra a 38,80 para la compra, 40,10 para la venta. En otras informaciones precisamente vinculadas a las cotizaciones, les contamos que el peso argentino está a 0,20 justamente a la compra, 0,020 justamente a la compra, 0,20 a la venta. El real brasileño 7,50 a la compra, 8,75 a la venta, y el euro 44,40 y 48,40 compra y venta respectivamente. Vamos ahora con los datos del tiempo. 6 grados la temperatura en Colonia, cielo parcialmente cubierto, la humedad relativa del 87%. Para hoy se prevén cielos parcialmente cubiertos con una mínima de 5 y una máxima de 11 grados. Les contamos cómo continuará el tiempo para el día de mañana. Mientras tanto, justamente por estas latitudes, mañana jueves 25 de junio se prevé cielo parcialmente cubierto también, con una mínima de 7 grados, una máxima de 11. Idéntico pronóstico para el día viernes 26 de junio.

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Bien amigos, arrancamos una nueva edición de Radioterapia por el Área 91.9 Amanecer FM. En la mañana este miércoles 24 de junio vamos a ir como siempre hasta el mediodía para estar acompañándolos con todos los temas de actualidad, con todo lo que pasa en Colonia, en Uruguay y en el resto del planeta. Les contamos de qué viene la mañana, de qué viene la jornada. Bueno, vamos a estar repasando novedades vinculadas a la política, a la cultura, a los deportes. Tenemos buena música también para compartir junto a ustedes en estas tres horas de comunicación. Temas importantes vinculados a Colonia se van a estar tratando mañana, no solo para Colonia, sino para el resto del interior, en el Congreso de Intendentes. También vamos a estar hablando de lo que dejó la visita de la ministra Tamara Paceiro, reunida con el intendente Guillermo Rodríguez. Hablaremos sobre novedades vinculadas a la cultura, distintos espectáculos, actividades artísticas que se vienen para Colonia, los deportes, lógicamente, con la definición de la liga local, con lo que representa también el fútbol de segunda división y, lógicamente, la Copa del Mundo, que ayer, entre otros, dejó la goleada de Portugal, Uzbekistán, con dos goles de CR7, el triunfo de Colombia frente al conjunto de Congo por 1-0, que lo mete en la siguiente fase al elenco cafetero. También estaremos repasando lo que sucedió con el grupo L, perdió Panamá frente a Croacia, Inglaterra y Ghana no se superaron, igualaron sin goles, y todo lo que será la actividad para hoy, donde se definen los grupos de los tres locales. El A contra cero, que lo mete en la siguiente fase al elenco cafetero. También estaremos repasando lo que sucedió con el grupo L, perdió Panamá frente a Croacia, Inglaterra y Ghana no se superaron, igualaron.

empleados. Bueno, en fin, la verdad que vienen días bastante complejos en ese sentido. Estaremos repasando ahora, antes de la primera pausa, las vías de comunicación de la radio, cómo pueden contactarse con nosotros. 452-250-39 es el teléfono, 452-250-39. El mail es amanecer919@dinet.com.uy, amanecer919@dinet.com.uy. Estamos en la avenida Artigas 288 de la Ciudad de Colonia del Sacramento, saliendo para todo el mundo por amanecerfm.com.uy o coloniatv.uy. Nos pueden seguir en nuestras redes sociales también, ya sea en Facebook, en Instagram, en YouTube o en TikTok, a través de Amanecer FM. Va a enviarnos un mensaje de texto en WhatsApp al 099-525228, 099-525228 o 091-520-919, 091-520-919 para mensaje de texto o WhatsApp. Hacemos una pausa, amigos, la primera, y ya venimos con más hasta el mediodía.

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0: 42 minutos van de las 9 de la mañana. Escuchamos a Murga Madre con Pitufo Lombardo y Pinocho Rotén. Y hablamos ahora de convocatorias 2026 del MEC, una herramienta que busca fortalecer espacios culturales.
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0: El Ministerio de Educación y Cultura, a través de la Dirección Nacional de Cultura, abre la convocatoria 2026 del Fondo para el Desarrollo de Infraestructuras Culturales en el Interior del País, una herramienta que busca fortalecer espacios culturales mediante obras edilicias y equipamiento en localidades de todo el país, con excepción de Montevideo. La edición 2026 reorganiza la convocatoria incorporando dos líneas de financiamiento y adecuando las modalidades de postulación y las escalas de apoyo a las características de los distintos espacios culturales. La nueva estructura reconoce la diversidad de organizaciones e instituciones que sostienen la actividad cultural en el interior del país y procura responder de forma más adecuada a las distintas realidades institucionales, jurídicas y territoriales presentes en el territorio. Con una asignación total de 21.375.954 pesos, el fondo financiará proyectos destinados a mejorar las condiciones de funcionamiento de bibliotecas públicas, centros culturales, museos, salas multiuso, espacios expositivos, centros interpretativos y otros espacios culturales que desarrollan actividades artísticas y culturales en el territorio. Se trata de un instrumento con una trayectoria consolidada que a lo largo de los años ha contribuido a la recuperación, mejora y equipamiento de decenas de infraestructuras culturales en distintos departamentos del país. Una convocatoria adaptada a distintas realidades. La principal transformación de la edición 2026 es la reorganización integral de la convocatoria, que incorpora nuevas líneas de financiamiento, modalidades de postulación y escalas de apoyo adaptadas a las distintas realidades de los espacios culturales del interior. A partir de esta edición, el fondo pasa a organizarse en dos líneas específicas: infraestructura cultural comunitaria e infraestructura cultural pública, reconociendo la diversidad de organizaciones, instituciones y actores que sostienen la vida cultural en el territorio. Las nuevas bases diferencian además categorías de proyectos, modalidades de financiamiento y condiciones de postulación según las características de cada iniciativa y el vínculo jurídico existente con el inmueble donde se desarrollará el proyecto. La nueva estructura permite contemplar desde pequeñas intervenciones comunitarias hasta proyectos de mayor escala vinculadas a infraestructuras culturales consolidadas, adecuando los apoyos a las distintas realidades institucionales, jurídicas y territoriales presentes en el interior del país. Categorías y montos: el fondo financiará proyectos en dos categorías, obras edilicias y equipamiento. Las modalidades de apoyo prevén distintos montos máximos según el tipo de proyecto, la situación jurídica del inmueble y las características de la institución postulante. Los apoyos podrán alcanzar hasta 1.700.000 pesos para proyectos de obras edilicias de mayor escala. Bibliotecas públicas y puntos de cultura. La convocatoria incorpora una línea específica para bibliotecas públicas del interior del país, desarrollada en articulación de la Biblioteca Nacional del Uruguay. La nueva línea contará con una asignación de 3 millones de pesos destinada a obras edilicias y equipamiento en el marco del fortalecimiento de la Red Nacional de Bibliotecas. Asimismo, las bases incorporan de forma específica los puntos de cultura dentro de la estructura del fondo, habilitando modalidades de financiamiento adaptadas a sus características y reconociendo el papel que desempeñan en el desarrollo cultural comunitario y territorial. En cuanto a criterios para fortalecer los ecosistemas culturales locales, los proyectos serán evaluados por un jurado especializado que analizará aspectos como la calidad de la propuesta cultural, su impacto en la comunidad, la viabilidad técnica y la sustentabilidad de los espacios. Las bases incorporan además criterios vinculados al fortalecimiento de los ecosistemas culturales locales, el acceso a bienes y servicios culturales y el desarrollo cultural de los territorios. Asimismo, la convocatoria procurará favorecer proyectos ubicados en localidades con menor disponibilidad de infraestructura culturales, particularmente en territorios rurales o de baja densidad poblacional, promoviendo una distribución más equilibrada de los recursos culturales en el interior del país. En cuanto al alcance territorial, la convocatoria está dirigida a proyectos con asiento en el interior del país y contempla una distribución territorial organizada en 5 regiones: Región Norte, Artigas, Rivera, Tacuarembó y Cerro Largo; Región Litoral, Salto, Paysandú, Río Negro, Soriano y Colonia; Región Centro-Sur, Durazno, Flores, Florida y San José; Región Este, 33, La Valleja, Maldonado y Rocha; Región Metropolitana, Canelones. Inscripciones abiertas: podrán postular personas físicas y jurídicas con residencia en el interior del país, así como organizaciones de la sociedad civil e instituciones públicas cuyos proyectos se desarrollen en espacios culturales ubicados fuera del departamento de Montevideo. Las inscripciones permanecerán abiertas hasta el 28 de julio del 2026 a las 17 horas y deberán realizarse exclusivamente a través de la plataforma cultural en línea. las consultas hasta el 27 de julio a las 17 horas con el asunto FISIP 2026, más el nombre del proyecto, más la localidad, más el departamento. Sobre la plataforma de inscripción, en la página web de la comuna pueden encontrarlo, colonia.gov.ui, también las bases y convocatoria. Caliente. 46 minutos van de las 9, momento de hacer una pausa, cumplimos con los auspicios, ya venimos. Conten.

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Estamos en León Gieco, la 91.9. Pasan 5 minutos de las 10. La temperatura en Colonia actualmente es de 7 grados. Vamos a hacer una pequeña pausa. Nos ponemos al día con los auspicios. Cumplimos con la publicidad. Y a la vuelta vamos a compartir la palabra de la ministra de Vivienda y Ordenamiento Territorial, Tamara Paseiro, quien estuvo el pasado lunes aquí en Colonia. Corte y ya venimos.

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0: 10:17 en todo el Uruguay, escuchábamos a la española Rosario. Y ahora vamos a compartir la palabra de la ministra de Vivienda y Ordenamiento Territorial, Tamara Paseiro, quien estuvo el pasado lunes aquí en Colonia, se reunió con el jefe comunal en la Intendencia. Compartimos entonces la palabra de la titular de Vivienda.
1: Este es el resultado de un trabajo que comenzamos desde el inicio que asumimos, un trabajo en conjunto con la Intendencia de Colonia, así que esto es el resultado también de ese trabajo en conjunto. Por supuesto que es un primer paso, porque estamos trabajando y seguiremos trabajando en la dirección que apunta este convenio. Qué bueno que el objetivo justamente de los convenios es eso, ¿no? Es marcar una agenda de trabajo, marcar compromisos tanto del Ministerio como de la Intendencia Departamental, y en esto que decía el Intendente, lo cual compartimos, que el trabajo en conjunto con todos los niveles de gobierno, el gobierno nacional, el departamental y el municipal, es fundamental, y con todos los actores también de la comunidad, poniendo a las comunidades en el centro. Para nosotros la participación de los vecinos y las vecinas en todos los procesos es fundamental, en estos procesos que tienen que ver con el conformar comunidad, por más que tenga la vivienda quizás como centro. Para nosotros, como decimos siempre, no es solo la construcción de vivienda, sino también la construcción de ciudad y ciudadanía. Y para esa construcción de ciudadanía, la participación de las comunidades y la voz de las comunidades es lo fundamental. Así que bueno, en esa dirección nos encontrarán al Ministerio trabajando en conjunto. Y también decir que bueno, que este convenio lo que pone de manifiesto también es las herramientas que tiene el Ministerio de Vivienda para trabajar sobre las diferentes temáticas que bueno, que abordan la vivienda, y es justamente eso, poner a disposición de las intendencias las distintas herramientas que tiene el Plan Quinquenal de Vivienda y Hábitat aprobado para el
0: 20 minutos van de las 10 de la mañana. Escuchamos la palabra de la ministra de Vivienda, Tamara Paseiro. Vamos a hacer una pausa. Cumplimos con los auspicios. 8 grados la temperatura en Colonia. Y a la vuelta estaremos compartiendo la palabra del intendente Guillermo Rodríguez.
2: Nada, Mati.

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0: Bueno, amigos, seguimos adelante, escuchamos a Menfi La Lucera y vamos a compartir ahora la palabra al intendente de Colonia, Guillermo Rodríguez, con motivo de lo que fue la visita de la ministra de Vivienda, Tamara Paceiro.
1: No voy a llorar, sabes mejor.
2: La verdad que es bien amplio lo que hemos acabado de firmar el convenio, ¿no? Porque abarca un montón de cosas que vayan, si son importantes para la gente del pueblo de Colonia. Y una cosa que me encanta, que de alguna manera u otra abarca a todos los estamentos del gobierno. Gobierno nacional, gobierno departamental y los municipios, que es la cosa, que es lo importante, el llegar al ciudadano común, el llegar a la gente, el llegar al vecino en planes de vivienda y ordenamiento territorial, que en estos momentos tan complicados que estamos viviendo en todo orden, pero sobre todo a veces en el tema vivienda y sobre todo ahora está Maxi aquí. En pleno invierno, donde las cosas se complican un poco más, tratar de apurar un poco todo este tipo de convenios, cosa que no me cabe la menor duda, porque todos quienes aquí estamos presentes tenemos la misma manera de pensar, y es sencillamente en el vecino, en el ciudadano. Así que, ministra, yo quiero agradecerle que se haya tomado el tiempo de venir a visitar nuestro departamento, que sé que lo hace cotidianamente. Y decirle que acá estamos siempre atentos y con las puertas abiertas para hacer cosas en conjunto. Soy de los que creo de que las cosas, cuando se hacen entre todos, es más fácil, es más sencillo, se genera menos gasto. Muchas veces, a veces, los gobiernos departamentales, los gobiernos nacionales, haciendo cosas similares, lo que hacemos es superponer gastos que de repente podríamos hacerlo juntos y hacerlo más efectivo y gastando menos. El gobierno departamental de Colonia está siempre a las órdenes para escuchar y todo lo que esté a nuestro alcance y que podemos y que sea bueno para la gente de nuestro departamento, vamos a estar presentes, ministra. Así que volver a agradecerle. Y volver.

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54 minutos van de las 10 de la mañana, escuchamos a Chaván en la 91.9 y hablamos ahora de la fecha número 8 del campeonato de la segunda división profesional, fase regular, que va a tener el sábado a las 10 de la mañana el encuentro justamente entre Atenas de San Carlos y Tacuarembó. A la 1 de la tarde, en el Parque Ancap, Uruguay Montevideo va a estar recibiendo a Fénix. Luego, a las 4 de la tarde, Huracán de Paso de Arena, el local de Rentistas. Y a las 7, en la Heroica, en el Estadio Artigas, Paysandú recibe a Miramar Misiones. Ya el domingo a las 12, en el Zaroldi, River es local de La Luz. Cerrito, en el Maracaná, a las 3 de la tarde, espera por Plaza Colonia, transmisión de Amanecer desde las 2 y media de la tarde. Y el domingo a las 6 cierran la fecha Oriental de La Paz contra Colón en el Paraná.

Bueno, Mundial, Uruguay se prepara para jugar frente a España el próximo viernes a las 9 de la noche en Uruguay, en Guadalajara, con la vuelta en principio de José María Jiménez. En el fondo hay que ver qué pasa con Guillermo Varela, que no se ha recuperado bien después del último partido y no ha sido parte de las últimas prácticas justamente de la selección uruguaya. Se habla de algún otro cambio que podía llegar a registrarse. Empiezan a recuperarse Araujo y de Arrascaeta, puede ser muy tarde, claro está, en lo que tiene que ver con la selección uruguaya de cara al partido del viernes. En lo que tiene que ver con el resto del Mundial, ayer hubo actividades y empezamos a repasar precisamente los resultados que se dieron. Empate sin goles entre Inglaterra y Ghana, justamente al tiempo que en ese mismo grupo Croacia derrotó 1-0 a Panamá. Por su parte, fue victoria de Portugal por goleada en el grupo K, 5-0 frente a Uzbekistán, 2 de Cristiano Ronaldo, que se transforma en el primer futbolista en anotar en 6 mundiales distintos. Y Colombia le ganó 1-0 a Congo en la noche de ayer. El seleccionado cafetero está dentro ya de los 16avos de final. Hoy se define el grupo B a las 4 de la tarde, Suiza con Canadá y Bosnia-Herzegovina contra Qatar a la misma hora. A las 7, Marruecos con Haití y Brasil con Escocia en Miami. Y a las 10 de la noche, Sudáfrica contra Corea del Sur y Chequia contra México, para definir los grupos B, C y A respectivamente.

Bien amigos, es momento de hacer una pausa, cumplimos con los auspicios, pisamos las 11 de la mañana, un breve corte, ya venimos con más, hasta el mediodía.

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1: 11 horas 15 minutos, escuchábamos a Maroon 5 antes de la pausa de Chabán. Momento de meternos en las noticias del día. Dirigente del Partido Comunista, Juan Castillo, mencionó para la sociedad la imagen de que las calles estén patrulladas por camiones del ejército no es una buena cosa. El ministro de Trabajo, Juan Castillo, dijo que le impactó la noticia y que no tenía información de que vehículos del ejército patrullarán algunos barrios. Discutirán el gobierno si es de recibo o no. En Novara y Alsacia, un hombre asesinado de varios disparos y otro herido tras ataque a tiros en Jardines del Hipódromo. El ataque a tiros ocurrió en la noche del martes en Jardines del Hipódromo. El hombre asesinado tenía varios impactos de bala. La policía halló 20 casquillos y un cargador. Pronóstico Nubes Cisneros, miércoles helado y con mínimas bajo cero. Pronóstico del meteorólogo para los próximos días. Allanamientos detienen a un joven de 20 años por el homicidio de un hombre en Carrasco Norte. En Montevideo, accidente laboral grave en una obra, un trabajador cayó del octavo al tercer piso. Habló en Paysandú, justamente les contamos que Orsi dijo que hay que resolver la mejor forma jurídica para que vehículos del ejército se utilicen en operativos en barrios. El concepto es que recursos que el Uruguay tiene no los puede tener parados, los tiene que poder utilizar, remarcó el mandatario en Paysandú. Quienes cobran 20.935 pesos, jubilaciones y pensiones mínimas tendrá un aumento adicional de 1% a partir del 1 de julio. Gobierno, vamos a tener alguna novedad interesante, dijo Orsi sobre la planta de hidrógeno verde y adelantó que es positivo. Tres ombúes imputaron por femicidio y violencia a uno de los atacantes, precisamente, de acuerdo a que ha sido justamente confirmado por violencia doméstica, el hombre que mató a su pareja y ocultó su cuerpo. Habló el gerente general, UTE anunció bonificaciones de 40% de tarifas para jubilados que reciben prima por edad y becarios del Fondo de Solidaridad. Tribunal de Apelaciones confirman condena al expresidente Casa Galicia, Alberto Iglesias, por apropiación indebida. En septiembre del 2025, Iglesias fue condenado a 2 años de prisión a cumplirse bajo libertad prueba con arresto domiciliario total por 12 meses y luego deberá presentarse una vez por semana en la comisaría y prestar servicios comunitarios. Justicia deberá homologar conexión ganadera. Unos 4.000 damnificados acordaron la distribución de 35 millones de dólares por venta de reses. Testimonio damnificado, conexión ganadera, es un pequeño avance, es una evolución mínima que se va a recibir, dijo un damnificado. FENAPES, gremio de profesores de secundaria y UTU Montevideo, convocan un paro nacional de 24 horas este jueves. Programa, ANEP presentó segunda estrategia para revinculación educativa, BPS marcó plazo para regular vínculo. Un mes de detención, Cancillería anunció la liberación del uruguayo detenido en Libia a bordo de flotilla que iba hacia Gaza. Liceo Tomás Berreta, Liceales de Canelones, participan de competencia robótica en Corea del Sur. Queremos dejar Uruguay bien lejos. En Parque Posadas, rapiñeros que hicieron asaltar un local de pago se hirieron al encargado. Uno de ellos vestía como policía. En General Flores y Valle de Ordóñez, bingo solidario para colaborar con la red bichera, que en lo que va del año rescató 34 animales. Paro y movilización, sindicatos de empresas públicas definieron un paro general para el 8 de julio por aumento de presupuesto. Gobierno, Orsi anunció que vehículos del ejército patrullarán algunos barrios para redoblar combate contra el crimen organizado. Oposición, tiene que haber un marco legal que lo ampare al militar, dijo el ex senador Manini Río sobre uso de vehículos del ejército. ¿Está mal eso? No puedo opinar. Pedro Bordaberry dijo, si viene COS en lugar de Orsi estamos en el horno, por suerte no va a pasar. Ministra de Defensa, no son los militares en la calle, dijo Sarnalazo, es la cooperación con vehículos para que la policía cumpla con su rol. Lo dijo en el Senado, ministro O'Donnell, en la interpelación, no vamos a hacer modificaciones adicionales en materia impositiva, mencionó el ministro de Economía.

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4: Juan, amigos de Amanecer FM, el gusto de contactarnos y retomar los contactos. En este caso. En esta mañana gris, y con una sensación térmica obviamente baja, y esto por la presencia del viento que afecta a esta zona del departamento. Y bueno, y con el anuncio que se había hecho respecto a cuáles iban a ser las condiciones, y se está cumpliendo en materia de una semana muy, pero muy fría, esta primera semana de invierno del 2026. Y comenzamos, bueno, hablando de información vinculada en este caso con Tarariras, porque estuvimos en la jornada de hoy, en la mañana en Tarariras. Bueno, hay una tensa calma respecto a las negociaciones de los funcionarios del frigorífico Colonia con el grupo Mafric. Se acusa, por un lado, por parte del sindicato, que la empresa está presionando para que se llegue a un acuerdo que favorezca a la empresa y se logre no solo esa baja de personal que pretende Mafric para comenzar a tener actividad nuevamente en Tarariras, sino, bueno, a pérdidas de beneficios en lo que tiene que ver con la firma de un futuro convenio laboral. Por eso decíamos, una tensa calma lo que se tiene en la negociación, pero bueno, si uno habla con el comercio de Tarariras, la preocupación aún es mayor, porque regrese a funcionar una planta que tiene un número muy, pero muy elevado de trabajadores y con sueldos más que interesantes. Si hablamos de planta cárnica y nos vamos a Rosario, todavía la espera. Se espera que quizás en las próximas horas se anuncie que se abre el mercado chino para que Rondatel pueda exportar nuevamente. Lo hemos dicho más de una vez, ¿no? La empresa tendrá que solucionar algunos temas también en lo local, como por ejemplo su deuda con DGI para poder tener un certificado que le permita exportar. Los municipios, que bueno, desarrollan distintas tareas y están a la espera. En estos días se van a estar sumando los trabajadores que han sido sorteados, lo que era el viejo Jornal Solidario, y que le va a permitir encarar tareas fundamentalmente de limpieza, algo que complica y mucho en el invierno. En materia de deportes, una semana donde no tenemos fútbol por la liga, después de que Nacional quedó eliminado de lo que fue la Copa de Ofi, ahora la Liga Helvética solo estará jugando los fines de semana y se prepara para el próximo sábado y domingo tener una sexta fecha de la apertura realmente más que interesante. Pasó el Congreso de la Federación de Fútbol de Colonia el lunes, en las instalaciones de Pompeya, en Tarariras, un congreso que por momentos elevó el tono y la temperatura, cruces con el actual ejecutivo y alguna de las ligas. La memoria anual no fue votada, no estaban los números, tampoco no estaba el balance económico, por lo cual se ha citado para dentro de un mes un congreso extraordinario donde el ejecutivo que va a salir tendrá que presentar los números, tendrá que rearmar esa memoria, y en ese mismo congreso dentro de un mes, por primera vez en la historia, habrá dos listas peleando por manejar la Federación de Fútbol de Colonia, una encabezada por Julio César Olivera y otro por Mario Olmedo. En un mes tendremos nuevo presidente. El gusto, como siempre, el compromiso.
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0: Bien, escuchamos a los Dire Straits. Vamos con las principales cotizaciones. El dólar de Estados Unidos está 38,85 para la compra, 41,25 para la venta. Peso argentino 0,020 y 0,39. Real brasileño 7,50 la compra, 8,75 la venta. El euro 44,40 y 48,40 compra y venta respectivamente.
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1: Faltan 5 minutos para las 12 del mediodía. Vamos con las principales, con los juegos de azar en realidad. Quiniela nocturna de ayer, martes 23, fue Capicúa, 626, 626, 626. Del segundo al décimo, 220, 882, 036, 781, 681, 864, 951, 689 y 744. Del undécimo al vigésimo, 698, 315, 340, 015, 374, 782, 071, 865, 912 y 441. Reiteramos el primer premio del 626, 626. Vamos con la tómbola, 02, 12, 15, 20, 26, 36, 40, 41, 44, 51, 53, 64, 65, 71, 74, 81, 82, 89, 92 y 98. Hacemos una pausa, amigos, y ya venimos con el bloque final aquí en Radioterapia.

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1: ...58 minutos van de las 11 de la mañana... ...9 grados la temperatura en Colonia... ...pocas nubes en el cielo... ...81% de la humedad relativa... ...les contamos cómo estará el tiempo para el día de hoy... ...cielo parcialmente cubierto, ventoso... ...mínima 4, máxima 11... ...para mañana cielo parcialmente cubierto, ventoso... ...mínima 5, máxima 13... ...y para el viernes les adelantamos... ...cielo parcialmente cubierto, mínima 4, máxima 15 grados...

Dos minutos van de las 12 del mediodía, amigos. Llegamos al cierre, al final de una nueva edición de Radioterapia. Volveremos mañana, jueves, a las 8 con las noticias en El Despertador. Ahora, tras la pausa, llega la música de la 91.9. A la 1, el Circuito Cori, Radio del Interior, con su informativo nacional. A las 3, el Día de tu Suerte. A las 4, la tarde. Y a las 6, Tiempo Deportivo, en la continuidad de la 91.9. Los invitamos a seguir en la programación de la radio. Muchas gracias, como siempre, por estar de otro lado. Y será hasta entonces. Chau.

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6: Títulos a las 13 horas.
7: Los ministros del Interior, Carlos Negro, y de Defensa, Sandra Lasso, están reunidos analizando la forma en que se implementará el patrullaje de los blindados militares en zonas críticas de Montevideo.
6: El tema será debatido el próximo viernes en una reunión del Consejo de Ministros.
7: Juan Castillo admitió que sintió un impacto, debí decir, y marcó además reparos ante el posible uso de los vehículos en la seguridad pública.
6: El ministro de Trabajo y dirigente del Partido Comunista señaló que la imagen del ejército en las calles no es buena cosa, advirtió sobre la necesidad de no confundir los roles entre la policía y las Fuerzas Armadas, pero respaldó la conducción del presidente Orsi y la gestión de la ministra Lasso.
7: El exministro del Interior, Nicolás Martinelli, criticó al Frente Amplio por su traba ideológica y no decir que los militares van a patrullar los barrios.
6: Sostuvo también que el pedido de ayuda al ejército se sustenta por el fracaso en la gestión.
7: En tanto, el senador colorado Pedro Bordaberry dijo que hay una tortuga en el Ministerio del Interior y los delincuentes son liebres.
6: Agregó que la propuesta de los blindados es acertada por parte del Frente Amplio, pero mencionó que pasó por alto aspectos claves a la hora de llevar a terreno los vehículos.
7: Intensa actividad despliega a esta hora en lo que es la agenda del presidente de la República en el departamento de 33, donde, entre otras actividades, está visitando el polo deportivo local.
6: Los sindicatos industriales proponen crear un colchón social financiado por los sectores económicos ganadores.
7: Respecto a cómo se financiaría este nuevo subsidio y si funcionaría en paralelo al seguro de paro tradicional, el dirigente gremial Danilo Dárdano aclaró en entrevista con Radio Monte Carlo y Cori que no se buscará comprometer las arcas del Estado.
6: La Federación Rural exigió hoy la baja urgente en el precio del gasoil y alertó por la pérdida de competitividad.
7: El presidente de la gremial, Rafael Normey, señaló a Radio Monte Carlo y Cori que, según sus estimaciones, el combustible debería situarse en el entorno de los 51 pesos el próximo mes.
6: El sindicato de OCE realiza un paro y se moviliza en la sede de la estatal en reclamo por la negociación colectiva y más personal.
7: Los trabajadores portuarios realizan un nuevo paro mientras la delegación del sindicato negocia en el Ministerio de Trabajo.
6: La operativa regular en el puerto no se ha normalizado, ya que siguen las negociaciones por un nuevo convenio colectivo y mejores garantías de estabilidad laboral.
7: Se desconoce aún si se concretará la reapertura de la planta de Norteni en Paysandú. Las negociaciones que se llevan a cabo en el Ministerio de Trabajo no han llegado a buen puerto.
6: De último momento, el presidente de la República acaba de hablar en 33 a propósito del patrullaje de los blindados militares. La decisión está tomada El viernes se terminará de definir, dijo Orsi, sobre los vehículos del ejército para patrullar los barrios.
7: En el deporte, Marcelo Bielsa define hoy la oncena titular de Uruguay para jugar el viernes ante España en la última fecha de la fase de grupos de la Copa del Mundo.
6: Hoy se definirán los clasificados de los grupos A, B y C que tendrán acción en los tres países anfitriones.
7: A las 16 horas jugarán en Vancouver, Canadá y Suiza, y en Seattle se enfrentarán Bosnia, Herzegovina y Qatar.
6: Más tarde, a la hora 19, Brasil enfrentará a Escocia en Miami por el grupo C.
7: En Atlanta jugarán Marruecos y Haití, que ya está eliminado.
6: Por último, a las 22, México, que tiene 6 puntos, aseguró el primer lugar, recibirán el Estadio Azteca a la República Checa.
7: A su vez, en Monterrey se enfrentarán Sudáfrica y Corea del Sur.
6: Estocolmo buscará hoy mantener su invicto en la Liga de Ascenso en básquetbol cuando visita Colón 2015.
7: A la misma hora, Urupán recibirá a Sayago y Marne a Verde y Rojo.
6: El presidente Milei viaja nuevamente mañana a Madrid en lo que será su sexto desplazamiento a territorio español.
7: El presidente de Estados Unidos, Donald Trump, amenazó con suspender inmediatamente las negociaciones con Irán en caso que se apruebe peajes por el tránsito en el Estrecho de Hormuz.
6: Bueno, tiempo frío a esta hora en Capital, cielo nuboso, la temperatura 9 grados.
7: Los vientos del noroeste a 9 kilómetros en la hora.
6: La presión 1017.4.
7: 78% el índice de humedad.
6: Visibilidad 15 kilómetros.
7: El pronóstico para esta jornada, nuboso y cubierto, bajas temperaturas, se prevé una máxima de 11.

0: El presidente de la República habló hace minutos en el departamento de 33 a propósito del patrullaje de los vehículos del ejército. Dijo Orsi que la decisión está tomada, que el viernes se terminará de definir. Así lo manifestó el mandatario. No es un tema de imágenes, de acción. Hay que resolver lo que cada uno piensa. Lo profundizaremos el viernes, dijo Orsi sobre la opinión de los ministros como Juan Castillo, que escuchábamos más temprano aquí en Radio Monte Carlo, que no coincide con esta medida. Este tema lo vamos a estar ampliando en el correr de las próximas ediciones informativas aquí en el Noticioso Corre, a propósito de lo que habló el mandatario en el departamento limareño.
1: Vamos a avanzar en otros asuntos. Les comentábamos en titulares, los sindicatos industriales proponen crear un colchón social financiado por los sectores económicos ganadores.
0: El presidente de la mencionada Confederación, Danilo Dárdano, dijo hoy que están pensando en un método que permita redistribuir entre ganadores y perdedores.
2: Empezamos a analizar alguna propuesta que pase para solventar, financiar lo que llamamos nosotros vulgarmente un colchón social, porque cada vez que cierra una fábrica o reestructura y queda gente por el camino, el Uruguay realmente no está dando respuestas como país y como gobierno, ¿no?, y como todos los involucrados, para esa gente que queda por el camino. Realmente, lo decíamos el otro día reunidos con el secretario de Presidencia, el drama más grande que tenemos hoy no es quedarnos sin trabajo, hay uno peor, que es cómo volvemos a trabajar lo más rápido posible. Ese es el desafío que tiene el país. Y bueno, si no encuentro trabajo, si me capacito como pasó en Sasaki, 4 o 5 cursos, y no consigo reinsertarme, el problema no soy yo, el problema es el país, ¿no?, que no me está ayudando a volver a encontrar trabajo.
3: En ese caso, ¿sería una propuesta directamente al Ejecutivo? ¿Sería este colchón que usted menciona algo paralelo, por ejemplo, a lo que puede ser un seguro de paro? ¿Los fondos para esto serían parte del Estado, de las empresas, de los trabajadores?
2: No, el Estado no cree, porque en realidad, ya a esta altura, los números están complicados y hay parte de razón importante sobre eso. Por el momento, inclusive, la propuesta de nuestra central sobre colocar una tasa al 1% más rico de Uruguay no fue de recibo, por lo menos por el momento. Estamos pensando en otra cuestión, ¿no? De alguna manera redistribuir entre ganadores y perdedores.
3: Uno de los métodos, o el más utilizado a la hora de redistribuir, generalmente está asociado a algún tributo. ¿Iría por ese lado o tienen alguna otra idea?
2: Seguramente. Sí, acá no hay mucho misterio, ¿no? Al fin del día vamos a estar hablando de recursos y estamos hablando de plata. En un mundo que no, los 12 recontra mil millonarios tienen la riqueza de 4.000 millones de personas, en ese mundo estamos, en Uruguay también hay que mejorar la distribución de la riqueza y, por tanto, reitero, no nos podría ser algo normal o normalizar que quede humanidad sobrante. Bueno, quedate sin trabajo, se te terminó el seguro de desempleo y bueno, manejate.
0: O lo que decía Danilo Dárdano de los sindicatos industriales esta mañana con Radio Monte Carlo.
1: Están pasando exactamente 9 minutos de las 13 horas. Vamos al deporte.
4: Gracias, compañeros. Muy buenas tardes. Práctica puertas cerradas de la selección uruguaya, definiendo el equipo Marcelo Bielsa para el viernes enfrentar a la selección española. La muy posible vuelta de José María Jiménez, también la posibilidad para que Darwin Núñez aparezca en el equipo titular, son los dos cambios que haría el equipo uruguayo para ese partido trascendental, donde de ganar estará consiguiendo el pase como primero en el grupo, a no ser que aparezca también una victoria importante, muy abultada en goles, de Cabo Verde sobre Arabia Saudita. De empatar, tiene que penar por otros grupos que no superen la línea de 3 puntos de Uruguay, y perder significaría prácticamente estar eliminado. Debería sí encontrar demasiada matemática para que pudiera estar avanzando si no consigue sumar el próximo viernes. Hoy empiezan las definiciones en los grupos con partidos simultáneos. Uzbekistán, Qatar, Canadá, Suiza a las 4 de la tarde. A las 7 estarán jugando Marruecos, Haití y Brasil, Escocia. Y a las 22 horas México ante República Checa, Corea, Sudáfrica. La actividad para la Copa del Mundo hoy, buscando la definición en estos 3 primeros grupos. Ayer hubo victoria de Colombia ante Congo 1-0, de Croacia ante Panamá, también por el mismo marcador. Fue empate sin goles entre Inglaterra y Ghana, y la goleada de Portugal ante Uzbekistán, los 2 goles de Cristiano Ronaldo, que lo transforman en el único jugador en el planeta en marcar en 6 mundiales. El portugués haciendo historia, al igual que Lionel Messi, se van superando 1-1, pero este récord sin duda será muy difícil de poder batir. En lo que tiene que ver con el fútbol local, la Comisión Disciplinaria de AUF dio a conocer las sanciones para Matías Arezzo y el argentino Remedy en Peñarol. Matías Arezzo estará un partido más afuera y se pedirá la reducción de la pena, cosa que no puede ocurrir con el argentino. Por ser residente deberá cumplir los 4 partidos de sanción. Para Radio Monte Carlo les informó Martín Díaz.
0: Muy amable, gracias Martín. Volvemos al Parlamento, allí está nuestro compañero Enzo Ferrari, adelante.
5: Muchas gracias. De acuerdo a lo que pudimos saber en base a un adelanto que se nos fue brindado concretamente a Radio Monte Carlo, lo que va a presentar Luciano Polanski es una carta a la vicepresidenta de la República y presidenta de la Asamblea General, Carolina Cose, vinculada al Fondo Nacional de Recursos. Se trata de generar una comisión integrada por médicos y juristas para justamente optimizar los recursos del Fondo Nacional. Y en ese entendido cabe destacar que existe una figura preponderante en el marco de lo que es la presentación de esta carta, según pudo ser Radio Monte Carlo Maza Fuentes, que es la figura del doctor Homero Bañulo, quien fue el que introdujo de alguna manera, por ejemplo, el alcohol en gel en nuestro país, tan necesario en el marco de la pandemia por el coronavirus que tuvimos en el año 2020. Se trata de crear una comisión honoraria integrada por médicos y juristas para el Fondo Nacional de Recursos. Es un adelanto respecto a lo que será esta conferencia de Carolina Cose y la ex vicepresidenta de la República, Lucía Topolansky. Vamos a estar informando de forma posterior sobre este tema. Para Radio Monte Carlo y el Gran Circuito Cori, informó Enzo Ferrari.
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1: Están pasando 14 minutos de las 13 horas, nos vamos a la República Argentina. Allí está Claudio Cardoso, adelante.
10: La temperatura en la ciudad de Buenos Aires y en la ciudad de La Plata hay muchas complicaciones que tienen que ver fundamentalmente con el abastecimiento de gas natural comprimido para los automovilistas. Los más complicados son los taxistas, los remiseros, los fleteros, pero también autos particulares que no tienen lugares en donde puedan cargar GNC, teniendo en cuenta que hay un recorte en cada una de las estaciones de servicio, producto de lo que significa una medida del gobierno de darle prioridad a los domicilios más allá de lo que ocurra con cada uno de los taxistas y remiseros que están pidiendo por el gas natural comprimido. Me voy a acercar a uno de ellos para preguntarle, señor, ¿complicado con el tema del abastecimiento de GNC?
11: Muy complicado, no se puede trabajar así, no se puede. Es salir a las 6 de la mañana a trabajar y a las 7 tenés que estar en la estación de servicio, mirá la hora que es y todavía estamos acá.
10: ¿Muchas horas para cargar?
11: Sí, muchísimas.
10: O sea, perdió mediodía.
11: Perdí mediodía de trabajo, sí, todos, no solamente yo.
10: ¿Y cuánto hace que ocurre esto?
11: Y hace una semana.
10: ¿Y si esto sigue así?
11: Ya están parados cortando en la autopista un grupo de taxistas de La Plata.
10: Bueno, hasta aquí entonces la palabra de un taxista de la ciudad de La Plata. Esto ocurre en La Plata, en Berizo, en Ensenada, en toda esta zona donde estamos trabajando con el móvil de Radio Monte Carlo. Les digo que hay una fila de aproximadamente 600 metros, 300 por un lado de los automovilistas particulares, 300 por el otro, taxistas, remiseros y fleteros. Evidentemente hay un recorte importante. Desde hace 13 días se vive con esta dificultad, en otras zonas de una semana, pero lo cierto es que no se sabe cuándo se va a restablecer debidamente el suministro de gas natural comprimido para los automovilistas. Desde Buenos Aires, en este caso desde La Plata, informó Claudio Cardoso, corresponsal de Radio Monte Carlo en la Argentina.
0: Muy amable, gracias Claudio. Volvemos al Parlamento. Enzo Ferrari, adelante.
12: Muchas gracias, David. Está hablando la ex vicepresidenta de la República, Luciano Polanski, sobre el proyecto que le presentó a Carolina.
13: De horaria, de médicos y juristas, porque son las dos ramas, que presidida por el mismo que creó la ley, que es el doctor Romero Bañuro, que está veterano y jubilado, pero no sé qué va a agarrar, porque le tengo fe. Porque está bueno que en su momento nos dio esa ley, entonces tomar la ley, discutirla, ver lo que está pasando hoy, ver cómo la mejoramos, ver si la financiación sigue siendo la adecuada, ver todo y hacer sugerencias que haya legisladores de las dos cámaras, de las comisiones de salud, para que después con esas recomendaciones se pueda armar un proyecto de ley que mejore. Es una cosa sencilla, pero para no tener la angustia diaria de pasó esto, va para acá, va para allá, hay que perderlo. Nada más que eso. Es eso.
12: ¿Corresponde o no aplicar, por ejemplo,
13: el ministro de medicamentos? No sé, yo no tengo ni idea de eso. Eso lo tendrán que decir los de la comisión, porque yo no soy ni médico ni juez. ¿Entendés? Soy apenas. Además, ahora soy una ciudadana jubilada. No me venga con esa pregunta. No corresponde. Yo lo que quiero es que las cosas no son estáticas. Todo evoluciona, porque aparecen cosas nuevas. Entonces, hagamos un alto en el camino, gente que calificada. Esto tiene implicancias, por supuesto que médicas, ¿no?, profundas, porque tiene que ver con nuevas tecnologías. Las tecnologías nos han dado más años de vida, pero no nos hacen inmortales por ahora. No sé si en algún momento llegará.
12: Le pregunto porque muchas veces se desestima la posibilidad de que un paciente reciba un medicamento de alto costo y el paciente tiene que recurrir a la...
13: Claro, justamente para resolver eso, que no haya todo un trámite penoso, que queden enfrentados el fondo de recursos con los médicos, con los jueces, esto, lo otro, que aquí, que allá. Veamos qué está pasando. Por lo menos el sentido común, lo que dice Sancho, olvidémonos de Quijote, Sancho, el que está todos los días. A ver, ¿qué está pasando que esto no está funcionando?
12: Hay un caso muy sonado en estos días, que es el de Gonzalo Morato.
13: No, pero no, yo no me recibo ningún caso concreto, porque hay miles de casos. Desgraciadamente, para bien y para mal, hay enfermedades nuevas, hay soluciones nuevas, hay más tiempo de vida. A veces nos sacan de la estacada y otras no, porque en este mundo venimos y nos vamos. Entonces es una discusión profunda, no es blanco, negro, alto, bajo, rubio, morocho. No, no, borremos todo eso. Esto está lleno de grises, de sutilezas, de puede ser, de veremos cómo, de cómo lo hacen en otros países. La pregunta elemental, ¿qué hace nuestro vecino? ¿Qué hace Argentina? ¿Qué hace Brasil? ¿Qué hacen en Latinoamérica? ¿Qué hacen en Estados Unidos? ¿Qué hacen en Europa? Yo qué sé. Los comparativos famosos que siempre hacíamos, y ver cómo solucionamos y sacarle la penuria al que está enfermo. Porque esto es una penuria.
14: Un hecho específico que la motivó justamente a tomar esta decisión de presentar esta posibilidad.
13: Hubieron dos cosas que me motivaron. Hace mucho que yo veía viendo que había que había esta disfuncionalidad en el funcionamiento de la ley, y hace poco metiéndome en algunos números del Estado, vi que el déficit que tenía el Fondo de Recursos era gigantesco. Entonces dije, acá puede haber un cortocircuito en un lapso. Entonces, atajemos este problema. ¿Y cómo lo podemos atajar? Si es una ley, tomando la ley, la ley esa fue una iniciativa del doctor Homero Bañulo. Yo recuerdo bien cuando empezó esa ley, porque esa es la única virtud que tiene ser viejo.
1: Escuchábamos allí en el Parlamento a la ex vicepresidenta de la República, Lucía Topolansky, que presentó un proyecto a la actual presidenta de la Asamblea General, Carolina Cose, que tienen que ver con la salud.
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0: Martín Olaverri, buenas tardes.
21: Buenas tardes, el gusto de saludarlos hasta ahora para actualizar la información vinculada a la actividad de los agronegocios. Vamos a hablar de gestación. Ayer se realizó en Durazno el taller de gestación donde se presentaron los números de preñez. Y Uruguay sigue con un piso de un 80% de preñez. ¿Qué marca esto? Que seguramente Uruguay, sobre 4.400.000 vacas, va a estar superando nuevamente la próxima marcación, los 3 millones de terneros. Y es un muy buen dato este para la ganadería uruguaya, pensando en la extracción de la industria frigorífica, de la exportación de ganado en pie, el ingreso de divisas en general. En un año que fue muy desafiante, el pasado, donde hubo una zona muy afectada por la sequía, sobre todo el sur y el este del país. Conversábamos sobre este resultado con el doctor Lauro Artía, médico veterinario del departamento de Paysandú, que integró el taller de gestación ayer en el departamento de Durazno.
2: Realmente fue un dato. En primer lugar, te diría que sí, que por supuesto me sorprendió. Es un dato contundente y creo que fue un año de un gran desafío por la situación climática que se tuvo, sobre todo en el sur. Y bueno, Emilio Machado, que ha tenido un trabajo brutal realmente en el procesamiento de los datos y en toda la información como la viene procesando con este nuevo sistema, con la base de datos y cómo el análisis que se pudo hacer, y quedó perfectamente documentado cómo hay un desacople en lo que es el clima y el resultado, ¿no? Eso que es algo consistente que ya viene, sobre todo en los últimos 5 años, que es donde venimos presentando ya con todos los datos unificados de todo el país, y realmente queda bien marcado, bien, sin ningún tipo de duda, el nivel de análisis que se hizo, de que hay un desacople de lo que es las condiciones climáticas con lo que ha sido la preñez, ¿no? Claro, porque sobre todo en las zonas sur, que tuvieron las peores condiciones climáticas, pero con mucho más aplicación de tecnología, obtuvieron mejores resultados que lo que es la zona norte con mejor clima, ¿no?
21: Escuchábamos al doctor Lauro Artía a propósito del resultado del taller de gestación, 81.1% el promedio nacional. Para Informativo Cori y Radio Monte Carlo, informó Martín Olaverri.
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1: Participamos en la edición noticiosa de este miércoles 24 de junio de 2026.
0: Activista Gustavo Arregui, Javier Toledo.
1: En exteriores, Enzo Ferrari.
0: Sala de redacción, Ibarra Vázquez y Gastón Espino.
1: Deportes, Martín Díaz.
0: Agro, Martín Olaverri.
1: Corresponsal en Argentina, Claudio Cardoso.
0: Servicios internacionales, Agencia TPA.
1: Operador, Mateo Kogan.
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97. Resultado del sorteo de Quiniela y Tómbola vespertino del día 24 de junio del 2026. Del primero al décimo, 484, 165, 490, 224, 362, 612, 225, 729, 619, 008. Del decimoprimero al vigésimo, 848, 176, 614, 630, 171, 704, 508, 673, 389, 102. Por repetición y para el juego de la tómbola se repitió el número, se sorteó el número rectifico 97.

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1: De Patricia y manda el mensaje que sientas del corazón. Te pongo una música de fondo, te voy a poner romántico. Vale, Mario, discurso largo, ¿eh? Con el corazón.
2: Que eres un gran embustero, porque eres un gran embustero, porque eres un gran embustero y nadie lo puede negar. Te felicito.

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¿Cómo les va a todos? Muy buenas tardes. Bienvenidos. ¿Listos? Sí. Hasta las 18 para disfrutar la tarde genuinamente imperfecta entre música, noticias, todo lo relacionado a lo que esté pasando en el Mundial, las estadísticas. Bueno, 10 grados, una décima. Tenemos esta hora en este invierno, 2026. Humedad 79%, visibilidad reducida a 18 kilómetros. Viento del nor-noroeste a 9 kilómetros en la hora y el cielo cubierto. Bueno, realmente tenemos una jornada invernal, la cual nos ha pronosticado que para el día de hoy iríamos hasta los 13 grados, ¿eh? Bueno, para mañana jueves, disminución de nubosidad, probables heladas agrometeorológicas, algo nuboso y nuboso con periodos de cubierto, neblinas y bancos de niebla en la noche. Eso reducirá la visibilidad, tanto al comienzo como al final de la jornada. 3 grados mínima, 16 grados máxima. El viernes, algo nuboso y nuboso con nieblas y neblinas, heladas, claro y algo nuboso en la tarde-noche, 1 grado mínima, 17 grados máxima. Y realmente se está dando el pronóstico de esta ola polar que está ya en todo el territorio nacional y que a raíz de la misma justamente son las bajas temperaturas y, por supuesto, las sensaciones térmicas por debajo de cero grado. El MIDES, por su parte, ha informado que 47 personas pasaron la noche en los centros de atención a situación de calle en Colonia. El registro oficial corresponde a la noche anterior al 24 de junio y el centro permanente, centro comunitario, concentró la mayor cantidad de ingresos, mientras que los dos dispositivos del plan invierno alojaron en conjunto a 27 personas. Realmente es insalubre a cierta hora de la madrugada el hecho de andar en la calle, realmente. Bueno, hablamos acerca de, en este caso también, lo que se vendrá, por supuesto, aquí en el departamento. Se vienen las vacaciones de invierno. Vacaciones que comenzarán el 29 de junio e irán hasta el 3 de julio. Habrán distintas actividades para toda la familia. Por lo tanto, bueno, vamos a tener toda esa información, en este caso ya a través de la 91.9, porque se ha realizado justamente el anuncio. Bueno, a esta hora, con respecto al Mundial, están jugando, hora 16, Suiza frente a Canadá. Realmente ambos equipos, bueno, con mucha expectativa, por supuesto, ¿no? Y la necesidad y las ganas de ganar. Y hablando de necesidades, hay un indicativo que, según ESPN Uruguay, muestra el combinado celeste con 1.7% de probabilidades matemáticas de salir campeón, ubicándose en el puesto 13 de favoritismo. Y para la fase de grupos, los pronósticos realmente han detallado que avanzar a cuartos de final nos sitúa en un 20.7%, bajísimo, por cierto. Llegar a semifinales un 10.4% y ser finalistas un 4.4%. Saquen ustedes sus propias conclusiones. ¿Calculadora? Y sí, hay que sacar la calculadora, porque el viernes nos jugamos muchísimo más. Es más, ya comienza a estar en juego lo que pueda llegar a suceder con Uruguay, si puede llegar a avanzar o no, lo significativo de un posible empate. Ahora, si perdemos, nos volvemos a casa.

0: Así escuchamos a Origen, empezar de nuevo. 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Y después seguiremos con mucho más aquí en la tarde, hasta las 18, disfrutando esto que es la tarde genuinamente imperfecta y donde entre música, noticias, te vamos a ir dando los resultados de los distintos partidos que se están desarrollando. Por ejemplo, ahora, como te decíamos, a esta hora de la tarde, a las 16, arrancó el partido entre justamente Suiza y Canadá. Ambos equipos que tienen la necesidad de ganar para seguir en carrera. Tiempo de comerciales.
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0: espectacular, una noche para disfrutar. Y vamos a compartir con ustedes las declaraciones del director del coro de la Intendencia Municipal de Colonia. Esto era lo que decía a raíz de esta presentación que, como decíamos, está dentro, enmarcada en los 50 años de vida de este elenco municipal.
1: Agradecer profundamente a todas las autoridades en estos 50 años, autoridades de aquí, de esta casa, que abrieron las puertas para que el coro se desarrollara, para que pudiera recibir aquí mismo presidentes del Mercosur, presidentes de

consejero Pedro Gómez.

Si no, a muchos pueblos del mundo llegan permanentemente de sitio que también es patrimonial. Fuera de estos saludos, queremos marcar el agradecimiento y también el saludo del señor intendente de Colonia, Guillermo Rodríguez, que se ha comunicado para saludar a su teólogo, el coro municipal de Colonia.

Por así escuchabas desde la última producción de No Te Va a Gustar, Cartas por Jugar, a través de la 91.9. Sigue el tanteador 0-0 entre Canadá y Suiza, el partido que se está jugando en esta hora de la tarde. La voz de Ángela Leiva. Reunida con Coti y La Conga para realizar esta canción.

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0: El Ministerio de Vivienda y Ordenamiento Territorial, encabezado por la ministra Tamara Paseiro y por el director de Integración Social y Urbana, Pablo Crisci, se reunieron en nuestra ciudad con el intendente Guillermo Rodríguez para firmar un convenio que representa una hoja de ruta sobre las prioridades en materia de vivienda y hábitat definida entre ambos organismos, tanto a nivel departamental como a nivel nacional. Así que vamos a compartir las palabras del intendente, en este caso de Colonia, Guillermo Rodríguez, y también de la ministra de Vivienda y Ordenamiento Territorial, Tamara Paseiro.
1: La verdad que es bien amplio lo que hemos acabado de firmar el convenio, ¿no? Porque abarca un montón de cosas que vaya, son importantes para la gente del pueblo de Colonia. Y una cosa que me encanta, que de alguna manera u otra abarca a todos los estamentos del gobierno. El gobierno nacional, el gobierno departamental y los municipios, que es la cosa, que es lo importante, el llegar al ciudadano común, el llegar a la gente, el llegar al vecino en planes de vivienda y ordenamiento territorial, que en estos momentos tan complicados que estamos viviendo en todo orden, pero sobre todo a veces en el tema vivienda, y sobre todo ahora está Maxi aquí, en pleno invierno, donde las cosas se complican un poco más, tratar de apurar un poco todo este tipo de convenios, cosa que no me cabe la menor duda, porque todos quienes aquí estamos presentes tenemos la misma manera de pensar, y es sencillamente en el vecino, en el ciudadano. Así que, ministra, yo quiero agradecerle que se haya tomado el tiempo de venir a visitar nuestro departamento, que sé que lo hace cotidianamente. Y decirle que acá estamos siempre atentos y con las puertas abiertas para hacer cosas en conjunto. Soy de los que creo de que las cosas, cuando se hacen entre todos, es más fácil, es más sencillo, se genera menos gasto. Muchas veces, a veces, los gobiernos departamentales, los gobiernos nacionales, haciendo cosas similares, lo que hacemos es superponer gastos que de repente podríamos hacerlo juntos y hacerlo más efectivo y gastando menos. El gobierno departamental de Colonia está siempre a las órdenes para escuchar, y todo lo que esté a nuestro alcance y que podemos y que sea bueno para la gente de nuestro departamento, vamos a estar presentes, ministra. Así que volver a agradecerle.
2: Este es el resultado de un trabajo que comenzamos desde el inicio que asumimos, un trabajo en conjunto con la intendencia de Colonia. Así que esto es el resultado también de ese trabajo en conjunto. Por supuesto que es un primer paso, porque estamos trabajando y seguiremos trabajando en la dirección que apunta este convenio. Qué bueno que el objetivo justamente de los convenios es eso, ¿no? Es marcar una agenda de trabajo, marcar compromisos tanto del Ministerio como de la Intendencia Departamental. Y en esto que decía el intendente, lo cual compartimos, que el trabajo en conjunto con todos los niveles de gobierno, el gobierno nacional, el departamental y el municipal, es fundamental, y con todos los actores también de la comunidad, poniendo a las comunidades en el centro. Para nosotros la participación de los vecinos y las vecinas en todos los procesos es fundamental, en estos procesos que tienen que ver con el conformar comunidad, por más que tenga la vivienda quizás como centro. Para nosotros, como decimos siempre, no es solo la construcción de vivienda, sino también la construcción de ciudad y ciudadanía. Y para esa construcción de ciudadanía, la participación de las comunidades y la voz de las comunidades es lo fundamental. Así que bueno, en esa dirección nos encontrarán al Ministerio trabajando en conjunto. Y también decir que bueno, que este convenio lo que pone de manifiesto también es las herramientas que tiene el Ministerio de Vivienda para trabajar sobre las diferentes temáticas que bueno, que abordan la vivienda, y es justamente eso, poner a disposición de las intendencias las distintas herramientas que tiene el Plan Quinquenal de Vivienda y Hábitat.
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3: No te lo puedo decir en inglés porque no me sale, pero te lo quería decir. You are real, y por eso te escribí esto. Escucha.

Por el grupo B, por su parte, Bosnia está derrotando 2-1 a Qatar por el grupo vencido, Bosnia y Herzegovina. Justamente es el partido que se está desarrollando también en este horario, porque hay 6 partidos en el día de hoy dentro de la fecha 3 de la fase de grupos. Y justamente a esta hora, como decíamos, son 2 encuentros que se están llevando adelante. A la hora 16, desde esa hora están jugando en Vancouver, Canadá y Suiza por el grupo B. Ambos tienen 4 puntos, pero los anfitriones están arriba por diferencia de goles, por lo que un empate los deja en la cima. Si hay un ganador, ese termina primero y el otro deberá esperar si Bosnia o Qatar lo superan, que es difícil. Igualmente, como decíamos, Bosnia está ganando a Qatar por esta misma, en este mismo horario. Bosnia y Herzegovina y Qatar, dos selecciones que hasta el momento solamente han cosechado un punto y ambas saben que necesitan ganar por una abultada diferencia de goles, ya sea para quedar segundos o tener más chances de meterse como una de las 8 mejores terceras. Y como decíamos, en torno a esto, Bosnia está derrotando, Bosnia y Herzegovina, a Qatar por 2-1.

0: Bueno, y vamos con respecto a los otros partidos que se van a estar jugando hoy. Brasil estará enfrentando a Escocia, hora 19 en Miami por el grupo C. En Atlanta jugarán Marruecos y Haití, que ya está eliminado. Los africanos tienen 4 unidades y ganando por 3 goles más de los que pudiera ser Brasil, pueden quedar primeros porque están igualados en el duelo directo. Un empate o derrota hace que necesiten que Escocia no gane. Bueno, y como decíamos, también en Monterrey se estarán enfrentando Sudáfrica y Corea del Sur. Los Bafana, que tienen un punto, necesitan ganar sí o sí y superar la diferencia de goles de Chequia. Al tiempo que los asiáticos saben que con un empate se aseguran el segundo puesto. 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

Un auténtico decadente, Julieta Venegas, y no me importa el dinero. Algo opuesto, ¿no?, a lo que ocurrió con esta mujer responsable de estafas por un monto superior al millón de pesos uruguayos. En el marco de la operación Antares, la justicia letrada de Rosario dispuso la formalización de una mujer mayor de edad por la presunta comisión de reiterados delitos de estafa y un delito de tráfico interno de armas y municiones. La investigación por la que fue detenida abarca la estafa a más de 25 comercios en el departamento de Colonia, Soriano, Flores, por un monto superior al 1.200.000 pesos uruguayos mediante la modalidad de pagos por transferencia bancaria. Así lo informó la jefatura de policía en un comunicado y se le impusieron medidas cautelares por el plazo de 120 días. Bueno, cambiemos de tema. Hablemos de lo que será, en este caso, las pensiones y jubilaciones mínimas, que van a tener un aumento a partir del 1 de julio. No es descontable, dijo la presidenta del BPS, Jimena Pardo. El ajuste adicional beneficiará a 115.000 personas, no solo del BPS, sino también de la caja militar y la policial, que perciben una pasividad de 20.935 pesos como único ingreso. Pardo recordó que el aumento anual de las pasividades fue de 5.97%, y si se considera que la inflación de 2025 fue de 3,65%, el incremento real fue superior al 2%. Ahora el aumento adicional será de un 1%. 17:12 minutos. Temperatura a esta hora de la tarde en la ciudad de Colonia del Sacramento es de 9 grados 9.

0: ya vienen llegando. Del 29 de junio al 3 de julio se van a estar desarrollando las vacaciones de invierno. Y la Intendencia de Colonia despliega una agenda descentralizada con talleres artísticos, teatro, títeres, además de la variada programación a nivel cultural del programa Invierno en Movimiento. Más allá de lo que significa, por ejemplo, el departamento de Colonia a nivel de distintas actividades, distintos atractivos a nivel natural, arquitectónico, historia. Bueno, el barrio histórico, como patrimonio de la humanidad por la UNESCO, es ideal para recorrer sus calles empedradas en esta época del año, bien abrigaditos, visitar el faro, recorrer el Museo Portugués, entre otros tantos museos de la ciudad de Colonia. También los paseos al aire libre, una caminata revitalizante, ¿eh?, nuestra rambla costanera, o un recorrido por, en este caso también, puede ser el Parque Anchorena, ¿por qué no? Eso sí, atenti, se requiere reserva previa. Y a nivel gastronómico tenemos un sinfín de opciones. Disfrutar de la cocina local, de las bodegas cercanas, chocolates artesanales, ¿eh? Bueno, mucho más. Hay cafeterías, restaurantes, no solamente lo que tiene que ver con el barrio histórico, sino también saliendo de allí, en el departamento, en definitiva. La Plaza de Toros también tiene sus actividades en Juan Lacase. Tendrán una agenda completa con el Museo Arqueológico y el Espacio Público Integrador, la Biblioteca Rodó, shows infantiles gratuitos y, por supuesto, habrán actividades circenses, cine y juegos para disfrutar en vacaciones de invierno en Colonia. Pero yo me dejo de hablar porque quienes hicieron una presentación han sido justamente el encargado de la unidad de eventos de la Intendencia de Colonia y también el director de Cultura de la Intendencia. Así que vamos a escuchar a Fernando Meirás, perteneciente a la unidad de eventos de la Intendencia de Colonia, y el maestro Carlos de Ganelo, director de Cultura de la Intendencia. Esto decían en torno a lo que se vendrá en estas vacaciones de invierno 2026, que serán del 29 de junio hasta el próximo 3 de julio.
1: Estamos preparando junto a Cultura, la Dirección de Cultura, que nosotros integramos la unidad de colaboración y eventos, preparando una semana de vacaciones de julio. Que bueno, esta semana lo que tenemos no va a ser todo concentrado en Colonia, sino que va a estar dirigido en todo el departamento, en las distintas ciudades. Bueno, un poco el lineamiento que nos marca nuestro intendente de descentralizar, y bueno, y en el marco de esa propuesta estamos haciendo todas las actividades en distintas ciudades.
2: ¿Cómo va a ser el programa?
1: Bueno, el lunes 29 comenzamos en la ciudad de Nueva Palmira, en el Club Peñarol, junto al municipio. Va a contar de las 13 horas a 16 horas aproximadamente. Es en el Club Peñarol, en este caso Nueva Palmira, previendo también el tema climático, que está muy frío, como para hacerlo en lugares al aire libre. Entonces estamos tratando que de 13 horas a 14 horas los juegos inflables sean afuera del recinto, como para llamar, y que haya también parte de colores y de música, para que a las 14 horas ya comenzamos con una obra de teatro, que en este caso se seleccionaron por medio de un llamado de la Dirección de Cultura, y se ha tratado de mantener compañías departamentales del departamento y también a nivel nacional.
2: ¿Todas actividades dirigidas a los niños?
3: Sí, tratamos de que todas las actividades sean dirigidas a los niños, pero también a su familia y a los jóvenes, ¿verdad? Como decía Fernando recién, va a haber de todo, ¿verdad? Todo tipo de actividades, que va a ser teatro, va a ser musical, va a haber algo de circo, y apuntamos a eso, ¿verdad? A que los chiquilines, ya que están de vacaciones, puedan asistir a estos eventos, y bueno, y siempre, como decía Fernando recién, en el marco de la descentralización, ¿verdad? Si bien acá en Colonia va a haber actividades también en el teatro, que va a estar dirigida también a ese tipo de actividades, bueno, vamos a estar en otras localidades tratando de llevar a los niños que puedan divertirse en esta semana de vacaciones. Va a ser frío, por cierto, y bueno, mañana vamos a hacer una recorrida por diferentes lugares para buscar un plan B. La idea es hacerlo al aire libre en alguna plaza, pero bueno, si hay mucho frío, veremos si conseguimos algún otro espacio disponible. Pero lo bueno es que en todos los lugares las actividades se van a realizar.
2: Con una gran descentralización.
3: Con una gran descentralización, como decía bien, vamos a estar en Florencio Sánchez, vamos a estar en Juan Lacase, vamos a estar en Colonia Miguelete y en Florencio Sánchez, y acá en la ciudad de Colonia también. Pero bueno, siempre con esa impronta que nos ha dado el intendente, de estar en diferentes lugares, que no sea solo en la ciudad capital, que si bien va a haber, bueno, ya lo hicimos en la Semana del Tango, anduvo muy bien esa descentralización, y bueno, y en esta semana de julio también vamos por ahí.
2: ¿Qué se espera para estas vacaciones?
1: Bueno, nosotros esperamos mucha concurrencia, pero digo, a su vez de eso, que en lo que decía Carlos, falta que también Colonia Valdense vamos a estar. Este, también el museo va a tener actividad todos los días, del lunes 29 al domingo 5, con temas lúdicos y todo para la familia. Bueno, tratamos de incorporar todo, ¿no? Y lo que vamos a implementar, aparte de que son dos obras de teatro, o puede ser de circo y teatro, musicales y teatro, o actividades de circo, el circo, vamos así, de sala, ¿no? Este, sumado a todo eso, este año lo que vamos a implementar es este librito, que es para colorear, que lo vamos a tratar de todos los años mantenerlo, y en el cual, en este año, tenemos ciertos puntos del departamento, que son lugares turísticos, para que los niños puedan colorear, ¿no? Esto para mantenerlo todos los años, para que el año siguiente cambiar las partes. Entonces, lo que nosotros tratamos es de que todos los niños puedan ir conociendo el departamento en los distintos puntos que estemos, ¿no? Esa es lo nuevo que tratamos de incorporar y que de mantenerlo en el tiempo también.
2: ¿Cómo se pueden informar la gente para estar en contacto con las actividades?
1: Bueno, en la página de Intendencia, que a partir de hoy, después va a haber también un código QR, este librito también va a tener un código QR en el cual está toda la información, las que son gratuitas por nosotros, organizado por Intendencia de Colonia, y también las compañías que son particulares, que hay actividades que son pagas, o en el caso de la ciudad de Carmelo, que el Teatro Guamá hace cine toda la semana, lo cual tiene un costo, y ahí va a estar toda la información, lo que es gratuito con los lugares y lo que tiene un costo.
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Bueno, Suiza le está ganando a Canadá por 2-0. Y también en este caso Bosnia-Herzegovina, que seguían en juego, le está ganando 2-1 a Qatar. Bueno, esos son los resultados hasta este momento dentro del Mundial. Bueno, Marcelo Bielsa proyecta cambios en el equipo para el duelo clave el próximo viernes 21 horas frente a España. El entrenador argentino apuesta a darle mayor liderazgo a la última zona y sumar velocidad para transiciones rápidas al ataque de nuestro seleccionado. Los celestes e ibéricos chocaron en dos oportunidades en la historia de la máxima cita del balompié. La primera fue en el año 1950. Sí, 1950. Y fue un empate 2-2 en Pacaembu de Sao Paulo. Alcides Guilla y Obdulio Varela fueron quienes convirtieron para nuestro seleccionado. Y la última fue en Italia, 1990, con empate 5-0 en Udine. Partido donde Rubén Sosa malogró un tiro penal. Bueno, trago amargo, pero ya pasó, ya fue. La tabla de posiciones muestra al combinado charrúa con 2 puntos, empates con Cabo Verde y Arabia, y 1 más que los asiáticos, los mismos que los africanos, y 2 por debajo de los dirigidos por Luis de la Fuente. Así que bueno, dentro del grupo H, ante España, próximo viernes, 21 horas en Guadalajara, con la ilusión de sumar, las ganas están, la esperanza está puesta, y que no sea, obviamente, una despedida dentro de este Mundial. Bueno, lo que en definitiva ocurre es que en este duelo vamos a tener que ser trascendentes, ¿sí? Y vamos a tener que ser muy contundentes en el resultado final, porque ya de eso depende la chance de avanzar a 16avos de final, sea bueno o no, en definitiva. Pero tienen que ser contundentes, tienen que estar claritos, ¿eh? Tienen que salir a ganar. Marcelo Bielsa, al igual que sucedió en el duelo anterior, prepara cambios para jugar ante los españoles con el objetivo de brindar más carácter al once y además tratar de controlar la principal arma del rival. Bueno, sería bueno que conocieran cuáles son los potenciales que tenemos dentro de nuestro seleccionado para sacarles mayor provecho. Bueno, pero está, en definitiva hay que atacar por donde más les duele a los contrarios, dice. El ingreso de José María Jiménez en la saga podría darse. Se había perdido los primeros 2 partidos por una molestia en el tobillo, pasando Matías Olivera al lateral izquierdo por Juan Manuel Sanabria. La idea además de poner al defensa del Atlético de Madrid y capitán de la selección para jugar ante adversarios ya conocidos tiene como objetivo aprovechar al del Napoli para defender a Lamine Yamal, uno de los mejores futbolistas de la actualidad. ¿Quién dijo que no va a dar tregua, eh? España sale a ganar sí o sí. Otra de las variantes se daría en ofensiva. Luego de que Federico Viñas pasara inadvertido ante los caboverdianos y su lugar lo ocuparía Darwin Yamal, uno de los mejores futbolistas de la actualidad. ¿Quién dijo que no va a dar tregua, eh? España sale a ganar sí o sí. Otra de las variantes se daría en ofensiva. Luego de que Federico Viñas...

la necesidad y obligación de ganarle. Esas según las palabras del DT, al referirse a este choque, para luego mencionar: es un desafío muy grande para todos nosotros. Para mí, que soy el responsable de que Uruguay no haya conseguido más puntos que 2 sobre 6 posibles, y para el equipo en general, tener la alternativa de mejorar la imagen contra un gran rival, pero de ninguna manera creo que nosotros no podamos enfrentar ese partido con aspiraciones. Bueno, esperemos que no queden solo en aspiraciones y vayan a lo concreto. Este miércoles por la tarde ya ha dado comienzo la última fecha de la fase de grupos del Mundial, que decidirá todos los clasificados a 16avos del final. Ronda que ya saben que jugarán México, Estados Unidos, Alemania, Argentina, Francia y Noruega. Salvo estas dos últimas, que comparten grupo y se enfrentan entre sí este viernes, las otras 4 selecciones se aseguraron el primer puesto. Ya tienen el pase, luz verde, como quien dice. Y el próximo viernes saldrá ese en Uruguay, que está segundo en el grupo H con 2 puntos. Los mismos que Cabo Verde, uno más que Arabia Saudita y 2 menos que España, su rival de turno. Y con este panorama, la selección de Bielsa, en caso de ganarle a La Roja, clasificaría muy probablemente como primera de grupo. Al lograr 5 puntos, pasaría segunda si, en el caso de que Cabo Verde gane por más goles que la Celeste. Uruguay con un empate podría incluso pasar como segundo. ¿Por qué? Si en el otro partido también hay una igualdad, ahí pasaría a definirse por diferencia de goles, que hoy es de 0, al igual que Cabo Verde. Una derrota el viernes deja a la selección uruguaya sin el segundo puesto, ya que Cabo Verde o Arabia Saudita la pasarían, y además con 2 puntos es muy difícil que le dé para meterse como una de las mejores terceras, aunque tendría remotas chances, ¿eh? Y sí, ahí nuevamente, como es costumbre de los uruguayos, calculadora en mano. Con 3 puntos, los que significaría un empate contra España, sí podría tener una posibilidad para meterse como tercero. Así que bueno, queridos amigos, ¿a quiénes debemos mirar? Bueno, hay 5 terceros con 3 puntos. Suecia, 0 diferencia de goles. Escocia, Croacia, que tiene -1. Argelia tiene -2 y Paraguay -2. A esta hora, Suiza le está ganando 2-0 a Canadá. Y por el otro, que es el partido que nosotros tenemos que mirar, Bosnia y Herzegovina le está ganando 2-1 a Qatar. Bueno, esos son los partidos que se están desarrollando a esta hora de la tarde. Un poquito el panorama, si es que les queda claro. Si no, bueno, el tema es que hay que ganar el próximo viernes, ante todo y por sobre todas las cosas, ¿eh? Ganar sí o sí, esa vendría a ser como nuestra opción más rentable. Después, bueno, hay que ver justamente qué sucederá con los otros equipos, pero a ganar sí o sí, definitivamente, el próximo viernes, 21 horas, Uruguay frente a España. Transmisión, por supuesto, de la 91.9. 17:35 minutos. Che, Noah, buenas noticias.

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0: Bueno, nosotros seguimos ya. Bueno, restan 8 minutos para llegar a las 18 horas. Y se encuentra en los estudios de la 91.9 el señor Juan Andrés Prandi. Bueno, Juan, dándote la bienvenida. No habíamos tenido oportunidad de cruzarnos al aire en Amanecer. No. Así que, bueno, bienvenido.
1: ¿Qué tal?
0: ¿Cómo bien? ¿Cómo se siente ese cambio de temperatura?
1: Frío.
0: Sí, ahora bueno. Sí, te escucho decir que está frío, ¿eh?
1: Ah. Sí, no, lo pasé, vengo a 38 grados también. Es mucho.
0: No, qué diferencia.
1: Sí.
0: Y, pero
1: sí,
0: viene
1: sí.
0: Invicto, realmente, no se ha apestado, porque yo me imagino que pasar de casi 30 grados, lo que es 30 grados en el norte, venir acá a menos 10.
1: El domingo había 38.
0: ¿38? Mm. ¡Pa!
1: Sí.
0: Bueno, bueno, aunque ya el tema de lo que es el tema de refrigeraciones y demás, bueno. Es como que todo lugar donde entras ya tenés una temperatura artificial distinta.
1: Sí,
0: ¿no?
1: Sí, si no hay aire no se puede vivir.
0: No vivís. ¿Las noches?
1: Aparte recién está entrando el verano y para agosto, julio-agosto sobre todo, las temperaturas son insoportables incluso para ellos.
0: En Europa, por ejemplo, habían cortes de luz.
1: Sí, es temporada baja ya el verano para Miami porque hace calor todo el año, pero en verano hace demasiado calor. Entonces mucha gente dispara de la gente que vive ahí. Y se va, me lo explicaban, me lo contaban, buscan algunos estados más al norte.
0: Mira qué bueno.
1: Pues realmente, y aparte estamos en temporada de huracanes, ¿no? Que eso también complica. Yo hablaba justamente con gente que me decía, bueno, acá las casas y los autos no son tan caros, pero sí, por ejemplo, tenemos seguros muy altos por el tema de los vientos, de los huracanes, de los tornados. En fin, entonces, bueno, evidentemente tiene sus pros y sus contras cuando la temperatura es agradable todo el año, pero realmente es un riesgo. Y también las lluvias, prácticamente yo estuve 8 días y casi todos los días llovió, en un ratito, ¿no? Es un rato que llueve muy fuerte.
0: Previo al partido de Uruguay frente a Cabo Verde, llovía torrencial, ¿no?
1: No, el domingo Miami no. El domingo Miami estuvo soleado. Después estuvo un poco amenazante. Ajá. Y llovió a la noche, después del partido.
0: Después del partido.
1: Pero antes del partido no. Al menos en Miami, capaz que en otra zona sí. Pero el sábado, el día anterior al partido, sí, yo estaba en la playa, ahí en Ocean Drive, y sobre las 6:00 se empezó a poner todo negro y no paró de llover, fue impresionante.
0: Dios mío, ¿qué? Uh-huh. Aparte digo, hay que tener mentalidad, ¿no? De que te venga un vendaval de esos y bueno.
1: Sí, mete miedo por momentos, pero bueno.
0: Acá se levanta un vientito, empieza a chicotear la arena y te enloqueces. O sea,
1: ya tienen bastante armados los protocolos, en fin, como te decía, los seguros, en fin, hay un montón de cosas, los vidrios son mucho más fuertes, ¿no? Hay un montón de cosas que tienen la precaución porque, bueno, es una zona de huracanes y esta temporada, en realidad, entre junio y septiembre son los meses más bravos.
0: Mirá vos, e increíblemente, bueno, se llevó a cabo este mundial en esa zona, ¿eh?
1: Sí, en realidad, habitualmente la fecha de los mundiales son junio y julio. El pasado hubo una excepción en Qatar porque en junio y julio no se puede jugar al fútbol por el calor. Entonces se jugó en noviembre y diciembre. Pero realmente es habitualmente la fecha que se utiliza por la FIFA. En un mundial que, a diferencia de otros, yo venía del de Qatar, por ejemplo, donde se jugó todo en Doha, en una sola ciudad, y era mucho más organizado. Porque era mucho más sencillo, vos tenías los puntos del tren, te tomabas el tren y ya sabías en qué estadio te bajabas, era en ese sentido era mucho más mecánico y más fácil de articular. Acá me pasó en los dos partidos que la salida del estadio era muy difícil de congestionar.
0: Habían puesto los ómnibus a disposición, ¿no? Ómnibus de las escuelas.
1: Sí, sí, en los dos partidos fui en ese, el primero fui lleno, en el segundo fui yo solo, iba solo sentado en el ómnibus amarillo. Pero el problema a la vuelta. A la vuelta ese operativo de seguridad, de tránsito, de coordinación no estaba. Era la noche ya. Y era todo el mundo tratando de conseguir un taxi, un Uber, algún vehículo para salir. Y era impresionante. Pues incluso hay un puente para entrar al estadio que se había congestionado a tal punto que no podías avanzar. Estabas trancado. Y después en los Uber, yo me subí a un Uber en el primer partido y después a un taxi en el segundo. Y no avanzabas, estabas prácticamente una hora en el mismo lugar. Era un embotellamiento bastante particular. Los policías trataban de hacer cruzar a la gente primero, pero claro, estamos hablando de casi 70.000 personas. Entonces era bastante complejo. Yo les pregunté a algunos de los conductores, a algunos choferes, si siempre es así. Cuando juega el Inter Miami, por ejemplo, con Messi, o cuando juegan los Miami Dolphins, que es el equipo de fútbol americano, me decían que no, nada que ver, que esto los había superado, que nunca se había visto
0: tuvieron
1: algo
0: una invasión,
1: así.
0: Realmente.
1: Sí, pues aparte también va gente de todos lados. Por lo general, al ver al Inter de Miami o a los Miami Dolphins, va gente de ahí, y muchos van o con su vehículo o caminando o conocen el transporte local. Acá no, acá era todo el mundo tratando de conseguir un taxi, se mataba la gente por un taxi, por un Uber, te mataban los precios también. Porque
0: caro, ¿no?
1: Y yo en el primer partido me cobraron desde el hotel al estadio $40 y a la vuelta me veían 150. $150
0: para ver. Tranquilo, tranquilo, amigo, que salgo caminando.
1: Hasta que al final conseguí un 80, que fue el más barato que conseguí, pero.
0: Lo miro y le digo, gracias. Empiezo
1: claro, lo que pasa es que está lejos para caminar, ¿eh? Muy lejos.
0: Muy lejos.
1: Y del aeropuerto al estadio era más de casi 30 kilómetros. Y el último fui caminando, el último partido, el de Cabo Verde, y caminé 12 kilómetros, pero al rayo del sol, a las 12 me vi en Miami, que te la regalo.
0: ¡Qué loco!
1: Llegué, no. Llegué deshidratado, desahuciado.
0: Pero después, perdón, ¿hiciste alguna promesa?
1: No, no, pensé, me confié. Yo estoy acostumbrado a caminar, pensé que llegaba bien y un momento.
0: Y la Rambla no es lo mismo que...
1: No, y lo hice parando varias veces, y iba tomando jugos y agua, pero era muy fuerte. Aparte la hora, era tremendo. Y después del partido me empecé a sentir mal. Y veía gente incluso que se había desmayado cerca mío y todo. Pero estaba muy fuerte, Carlos.
0: Bueno, dentro de los estadios, bien.
1: Sí, el estadio estaba bien. El estadio está bastante bien.
0: ¿El ingreso todo transcurrió con normalidad?
1: Sí, el partido pasado vi un lío ahí entre un hincha de Uruguay con uno de Cabo Verde. Que por suerte para el de Uruguay, al de Cabo Verde lo separaron porque lo iba a matar.
0: Iba a morir el uruguayo.
1: El clásico, soltame que lo mato, pero que no te suelten porque estaba grande el morocho.
0: No.
1: Y después no. En el primer partido éramos locales contra Arabia, mucho más uruguayos que árabes. Había mucho colombiano, mexicano, cubano, haitiano. Y en el segundo partido era local Cabo Verde. Claramente me sorprendió muchísimo. La verdad que se hicieron sentir. Primer partido hubo 62.000 personas, según el balance oficial de la FIFA. Uh-huh. Y en el segundo partido 64.000. Pero éramos visitantes, aparte se hacían sentir mucho más los de Cabo Verde, mucho más efusivos que los uruguayos.
0: Igualmente hay que destacar que por lo menos lo que se pudo apreciar en distintas transmisiones de los partidos de Uruguay, justamente el público como arengaba. En todo. Es como que realmente uno veía que el público presente estaba allí dándole ánimo al seleccionado, que ni para atrás. Pero bueno, ese es otro de los temas.
1: Sí, igual lo alienta mucho la gente.
0: ¿Qué? ¿Entonces qué ponían? ¿Audios? ¿Cómo es el tema?
1: No, pero no se siente mucho el aliento. Es distinto cuando juega Nacional o Peñarol o esas cosas. El público de la selección es mucho más frío. Es un público más de familia, tranquilo, gente que no es tan pasional. No se siente.
0: Pero mirá que se escuchaba.
1: Pero yo estaba en estadio, no se sentía.
0: No era así.
1: Quédate tranquilo.
0: Nos pusieron una grabación.
1: No sé.
0: Bueno, igualmente prepárese porque ya se anunció, se ve que esta química de poner tres países a disposición para un mundial realmente ha dado efecto y ha dado sus ganancias. Para el 2030 ya se anunció España, Portugal y Marruecos.
1: Primero arranca Argentina, Uruguay, Paraguay y después... Ajá.
0: Sí, a nosotros como una atención que hacer, ¿no?
1: Sí, igual ahora se está especulando que un grupo entero se juega en Argentina, un grupo entero se juega en Uruguay y uno entero en Paraguay. Después se muda todo a Marruecos, España y Portugal.
0: Ahora, consulta.
1: 2034 en Arabia Saudita.
0: Usted que ha estado en distintos mundiales y ha visto las distintas infraestructuras que se montan para los mismos. Uruguay, ¿da?
1: Un grupo sí se puede jugar.
0: ¿Sí?
1: Sí, en una ciudad como Montevideo un grupo se puede jugar, más no.
0: Ajá.
1: Un grupo manejando cuatro selecciones y una hacia Uruguay, no tiene que haber problemas, porque infraestructura hotelera tiene, estadio tiene, no debiera ser inconveniente.
0: ¿No hay que hacerle modificaciones al estadio?
1: Ni detalles, sí, obvio, pero yo tampoco hacerlo de vuelta, no creo. Quizás algunas comodidades que hoy por hoy no tiene el Centenario, pero no derrumbarlo y hacerlo de vuelta, no.
0: Pero tenemos mucho que envidiarle a otros estadios. Yo veo esas imágenes arias y digo, ¡pá!
1: No, son más lindos, obviamente, los estadios, son modernos por lo general. Bueno, los de Qatar se habían hecho todo para el Mundial. En Rusia se mejoraron bastante. En Brasil, por ejemplo, a mí me tocó ir al de Corinthians. Era grande, sí, pero nada del otro mundo tampoco. Digo, creo que Uruguay, un grupo puede albergar, más no. Más no, porque ya ahí se te complican un montón de temas. Pero Argentina sí tiene sobra para organizar un mundial. El tema va en la planificación, la inversión que se haga en logística, en organización, porque eso es lo que depende. Cuando manejas tantas masas, tantos públicos, por ejemplo, yo estaba en Miami y había un par de partidos, pero ahora, por ejemplo, hoy ya se juega Brasil-Escocia. y los brasileños mueven un montón, los escoceses les encanta tomar.
0: Más
1: y...
0: los extraterrestres al final del partido.
1: Sí, no, no, es tremendo. Pero la verdad es que no estamos preparados para hacer un mundial entero, pero yo creo que un grupo con poco se podría organizar si uno de los equipos es Uruguay. Pero bueno, falta todavía y básicamente este Estados Unidos también tiene realidades muy distintas. Porque algunos partidos en México, otros en Canadá, que tienen públicos muy diferentes, climas diferentes, algunos tienen altura en México. Bueno, en Estados Unidos, donde hay latinos, el fervor se siente, más o menos la movida mundialista en Miami se sentía un poco. Yo hablaba con algunos otros amigos argentinos que fueron a Kansas o Dallas y para nada, no había cero fiebre mundial. Y ahí estados que
0: bueno,
1: no.
0: Pero los argentinos coparon todo.
1: Sí, los argentinos sí, pero digo para la gente local. Yo veía, por ejemplo, mucha gente con camiseta de Uruguay que no era uruguaya. Ajá. Y eran estadounidenses, algunos capaz que hijos de uruguayos o porque por corrientes migratorias también por los latinos se contagiaron un poquito, pero había mucha gente que hinchaba por Uruguay que no eran uruguayos, te das cuenta, ya con la forma de hablar, la forma de mirar, la forma de vestir, te das cuenta que no eran compatriotas. Pero nada, Miami como que es un poco especial en ese sentido porque hay mucho latino.
0: O sea, ¿y qué milagro tiene que ocurrir para que... clasifique nuestro seleccionado?
1: Y que España se sienta mal el viernes. ¿Qué es eso? O sea,
0: que tengan diarrea.
1: Que agarre alguna de estas. Ébola, algo, no sé. No, realmente Uruguay tiene que mejorar muchísimo. Yo no lo veo, pero bueno, es fútbol. A veces entra una pelota y ya de por sí, si Uruguay pierde, se va a volver. Empatando, hay una chance porque podés ir como mejor tercero. Yo creo que Cabo Verde le debiera ganar a Arabia Saudita, es más equipo, pero tampoco es que Cabo Verde sea Francia o no sé, o
0: no,
1: Argentina.
0: No, pero escúchame.
1: Pero
0: digo, hay que decir que...
1: Tiene jugadores interesantes igual, y tiene jugadores muy rápidos, muy rápidos.
0: Es impresionante lo de Ghana en el día de ayer, sí. Con Alemania, y, sí, no, y ahí con Inglaterra, perdón. No,
1: Ghana empató 0-0 con Inglaterra.
0: No le dejó espacio. Y qué impresionante, ¿no?
1: No, los equipos africanos han mejorado mucho. Sí. Marruecos juega muy bien. Por ejemplo, no tiene un solo jugador nacido en Marruecos, pero juega muy bien. Y es un equipo fuerte. Hay equipos que no han conformado, los sudamericanos hasta el momento, salvo Argentina. Que arrancó contra dos rivales bastante accesibles. Uh-huh. Pero los sudamericanos no han estado a la altura. Colombia ayer ganó 1-0 y bueno, va a estar en la siguiente fase, pero no ha jugado del todo bien. Y Brasil es Brasil, más allá de que no esté en un gran momento, no tenga grandes jugadores, siempre puede aparecer esa distinción que tiene su fútbol. Yo creo igual que los candidatos están claros, Francia seguro va a ser candidato, ni hablar Argentina también. Y después hay que ver España. España depende cómo juegue contra nosotros. Si nos gana bien, yo creo que puede estar metido otra vez en el lote de candidatos. No arrancó conformando porque empató 0-0 con Cabo Verde, pero ya le ganó Arabia por 4 goles. Da la sensación que tiene equipo como para jugar mucho más de lo que ha presentado hasta ahora, ¿no?
0: No, por lo menos en el segundo partido lo demostró.
1: Sí, sí, sí.
0: Nosotros no demostramos nada.
1: No, Uruguay, la verdad que son muchos errores ya que viene cometiendo el entrenador, jugadores que no están en nivel tampoco. Yo no los veo con ese compromiso de otros mundiales, justamente cuando había mucho más unión en el plantel, en el grupo, muchos jugadores lesionados, jugadores fuera de puesto, no sé, la verdad que se juntan muchas cosas, ¿no? Para que Uruguay le vaya bien, con las limitaciones que tiene, tiene que poner el 100% y da la sensación que no está llegando desde el grupo, desde el cuerpo técnico, ese convencimiento, ese compromiso. No digo que sea solo actitudinal, porque hay muchos problemas futbolísticos, pero no se lo ve a un plantel convencido como para sacar las cosas adelante, qué sé yo.
0: La garra charrúa no se ve, ¿eh? No se ve la garra charrúa.
1: Es que yo creo que parte todo lo mismo. Cuando el conductor está bien, hay mucho más chance que los intérpretes. Cuando el conductor tiene tantos problemas, es difícil. Pero bueno.
0: Bueno, un milagro solamente nos puede salvar.
1: No, de fútbol. Puede ser una pelota. Digo, pero tiene mucho más chance de ganar España que Uruguay, seamos realistas.
0: Bueno, bárbaro. Gracias. Gracias por su análisis.
1: No,
0: ¿eh?
1: Bueno, pero...
0: ¿Con qué ánimo vino del norte usted, eh?
1: No es ánimo, pero digo que imagino que todos los que lo miraban acá por tele deben haber pensado lo mismo.
0: Igual. Mire que yo siempre decía, ojo, que yo de fútbol no sé nada, ¿no? Pero por Dios.
1: No, pero aparte, lo que decía yo, son errores no forzados, porque más allá de jugar mal, que evidentemente Uruguay juega mal y sus futbolistas no están en un buen momento, la gran mayoría, son errores infantiles. Los 2 goles contra Cabo Verde fueron de Bay Fútbol. verdaderamente, una barrera.
0: Jugamos para nosotros y para ellos.
1: Una barrera no se puede abrir, eso está en la tapa del libro. Y cuando te están apretando, no tires la pelota para atrás, como hizo Olivera. La tiró para atrás cuando estaba haciendo una presión alta a Cabo Verde. Muslera salió mal. Pero si no la tira Olivera para atrás...
0: Pero Muslera no es un arquero avisado ya con trayectoria. ¿Cómo me va a salir así?
1: Está bien, pero el error parte de tirar una pelota hacia atrás cuando te están presionando. Lo tiró sin mirar. O sea, después Muslera obviamente no reaccionó de la mejor manera. Quiso salir y quedó tarde. Pero si Matías Olivera tira la pelota a cualquier otro lado menos ahí... Eso no era gol de Cabo Verde, ¿no?
0: Muchos de los críticos decían de que jugó de memoria.
1: Claro, por eso se confió. Pero no te puedes confiar en el Mundial. Bueno. Por un error lo sacás del medio. Pero bueno.
0: Queridos amigos, no perdamos las esperanzas. El viernes será otro capítulo. Dentro de nuestro seleccionado veremos qué papel nos toca. Si en este caso seremos protagonistas o simplemente estaremos en el reparto de Vuelta a Casa. Señor, lo dejamos hacer el programa tranquilo.
1: Bárbaro.
0: Que pase bien, ¿eh? Ya se viene Tiempo Deportivo. Nos reencontramos mañana tempranito con las noticias. Chau, chau.
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0: Bien, amigos, arrancamos una nueva edición de Tiempo Deportivo por el aire a 91.9 Amanecer FM en la tarde de este miércoles 24 de junio. Vamos a ir como siempre hasta las 7 para todo el mundo por amanecerfm.com.uy o coloniatv.uy. Les contamos qué viene la tarde. Bueno, obviamente vamos a estar repasando todo lo que se viene en materia del fútbol uruguayo para el fin de semana, con la actividad de primera parada, pero sí con la segunda división y un Plaza Colonia que juega en calidad de visitante frente a Cerrito en el Parque Maracaná el próximo domingo en Casa Valle a las 3 de la tarde, con transmisión de Amanecer desde las 2 y media de la tarde. Vamos a estar hablando también del fútbol internacional, que sucedió con la jornada de hoy en el grupo B del Mundial de la FIFA. En un ratito juega el grupo C también, con Brasil-Escocia, con Marruecos-Haití, pero vamos a estar contándoles lo que sucedió con Bosnia frente a Qatar y a Canadá con Suiza. Más tarde también se van a estar jugando los partidos entre México y República Checa y Sudáfrica-Corea del Sur. Todo eso lo estaremos repasando en un ratito nada más. Ahora la primera pausa, ya venimos con más hasta las 7.
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1: 35 minutos van de las 6 de la tarde, seguimos adelante en tiempo deportivo. Momento de hablar ahora del fútbol de la segunda división, precisamente para repasar los detalles de la fecha número 8 de la fase regular, justamente de este torneo, que se va a estar jugando entre sábado y domingo. Vamos a contarles entonces los detalles precisamente de lo que será esta etapa, precisamente que va a tener a Plaza Colonia jugando como visitante el próximo domingo, con transmisión de Amanecer en el Parque Maracaná, en el barrio Casavalle de Montevideo. Pero la fecha arranca el sábado, como decíamos. Van a estar jugando en el este del país a las 10 de la mañana Atenas y Tacuarembó. Luego a la 1 de la tarde en el Parque Ancap, Uruguay-Montevideo contra Fénix. A las 4, uno que viene en franca levantada, Huracán de Paso de Arena, juega contra Rentistas. Al tiempo que a las 7 de la tarde en Estadio Artigas de Paysandú de la Heroica juega el equipo local contra Miramar Misiones. Vamos a los encuentros del día domingo, donde River, el Darcenero, espera por la luz a las 12 del mediodía en el Zaroldi. Cerrito contra Plaza, van a estar jugando a las 3 de la tarde, como decíamos, en el Maracaná. Transmisión de Amanecer desde las 2 y media, el Pata Blanca que buscará recuperarse tras la caída frente a Atenas aquí en el Zupici. Y la fecha se cierra con el líder del torneo, Oriental, recibiendo a Colón en el Palermo a las 6 de la tarde, fecha número 8 de la B.

Debemos ponernos al día con la publicidad y a la vuelta nos vamos a meter en todo el Mundial, justamente lo que se jugó, lo que se está por jugar, lo que se va a jugar más tarde. En esta última fecha de la fase de grupos ya se definió el grupo B, se está por definir el grupo C y más tarde será el A. Pausa, ya venimos.

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Bien amigos, nos metemos ahora en la Copa del Mundo para repasar justamente los partidos que se han jugado y justamente también lo que se está por jugar en este Mundial México-Estados Unidos-Canadá. Bueno, hace un ratito nada más ganó Suiza y se quedó con el grupo. El equipo helvético derrotó 2-1 Canadá con los goles de Rubén Vargas y de Johan Mazambi para el equipo europeo. Para Canadá anotó Promise David justamente. 2-1 la victoria para Suiza, que se quedó con el grupo B. En el mismo grupo ganó Bosnia. Bosnia-Herzegovina derrotó 3-1 a Qatar. Goles de Al-Jabegovic, Sultan Al-Braik y Ermin Magmik para el equipo europeo. Hassan Al-Haidos, el tanto para Qatar. Siete puntos para Suiza, 4 para Canadá, 4 para Bosnia, que terminó tercero, y un solo punto para Qatar. Bueno, minutos nada más juegan Marruecos y Haití. Partido que se va a estar desarrollando a las 7 de la tarde, entonces faltan apenas 10 minutos para este juego, válido por el grupo C.

A la misma hora van a estar jugando en Miami Brasil y Escocia, precisamente en este grupo C de la Copa del Mundo. Recordemos que Brasil es el líder precisamente de lo que tiene que ver con este grupo. El conjunto de la Canariña tiene 4 puntos, al igual que Marruecos, pero más goles anotados el elenco de Carlo Ancelotti. 3 puntos para Escocia, sin unidades Haití. Y se define el grupo A también con el partido entre México y Corea, perdón, México y República Checa o Chequia, y Corea del Sur contra Sudáfrica. México es líder con 6 puntos, Corea del Sur tiene 3, 1 punto para Chequia, 1 punto para Sudáfrica. Recordemos que el goleador del Mundial es Lionel Messi con 5 tantos, el argentino 4 para Erling Haaland, el noruego 4 también para Kylian Mbappé de Francia. Amigos, hacemos la última pausa, ya venimos con el bloque final aquí en Tiempo Deportivo.

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Bien amigos, nos metemos en el básquetbol. Trujillo ganó y sigue invicto en la Liga de Ascenso. Hubo triunfos también de Olimpia, Lago Mar y Tabaré, justamente en esta última fecha. Trujillo le ganó Montevideo 96-91 como visitante. También Olimpia le ganó la Reborges de visita por 96-77. Lago Mar, por su parte, justamente le ganó en Ciudad de la Costa voleibol mundial 93-82. El frío duele y en la cantina. Y Tabaré se impuso justamente a Albatros de visitante por 97-79. Trujillo 8 puntos, 7 para Olimpia, 6 Estocolmo, Lago Mar, Tabaré, Larre Borges y Albatros también tiene 6 voleibol, 5 para Verde y Rojo, 5 Montevideo, 4 tiene el equipo de Urupán, 4 Marne, 3 Sayago y 3 Colón. Hoy juegan Urupán Sayago a las 20:15, a la misma hora Marne, Verde y Rojo y Colón Estocolmo en el ascenso del básquetbol uruguayo. Amigos, nos vamos, cerramos la edición del día de hoy de Tiempo Deportivo. Volveremos mañana, jueves, a las 8 con las noticias en El Despertador, a las 9 Radioterapia, a las 6 como siempre Tiempo Deportivo. Muchas gracias por estar de otro lado, que tengan muy buenas noches y será hasta entonces.

0: Vos la gasté, ¿eh? Yo mismo me sorprendo a veces.
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1: Quiero saber qué hora tenemos en Uruguay, qué hora tenemos.
2: 20 horas, 30 minutos.

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5: A todos en todo el país, muy buenas noches. Estos son nuestros titulares.
6: El gobierno evaluó una baja en el precio de los combustibles para julio, pero desde el Ministerio de Industria se adelantó que no habrá ajustes abruptos.
5: La Federación Rural exigió una disminución urgente en el precio del gasoil y alertó por la pérdida de competitividad.
6: El Poder Ejecutivo también analiza medidas vinculadas al precio del supergas con el objetivo de aliviar el impacto del invierno en los hogares.
5: La desaprobación de la gestión del presidente de la República, Yamandú Orsi, sube al 65% según una encuesta de Cifra.
6: A 15 meses de su asunción, el 20% aprueba el desempeño del presidente y el 65% lo desaprueba. Mientras que un 12% adicional ni aprueba ni desaprueba y solo un 3% no tiene opinión.
5: Antel presentó su nuevo call center en 33, lo que posibilitará la inserción laboral de medio centenar de personas en un departamento golpeado por el índice de desempleo.
6: El gobierno planteó la necesidad de que el Congreso de Intendentes analice mecanismos para extender experiencias deportivas exitosas en todo el país.
5: Los jubilados y pensionistas esperan mejorar el aumento diferencial de las pasividades mínimas porque entienden que el incremento del 1% resulta insuficiente frente al costo de vida.
6: El Ministerio de Salud Pública resolvió dejar en suspenso la ordenanza que habilitaba a médicos y licenciados en enfermería a vacunar tras los cuestionamientos recibidos por parte de los sindicatos.
5: El padre de la pediatra fallecida por mala praxis le entregó una carta al presidente de la República, Yamandú Orsi, en el marco de su visita a 33 y le solicitó la renuncia de la ministra de Salud Pública, Cristina Lustenberg.
6: Condenaron a 3 ciudadanos de origen chino por responsabilidad penal empresarial tras 21 clausuras en una obra de tendido eléctrico en el norte del país.
5: En el panorama deportivo se destaca que en la apertura de la tercera fecha del Mundial de Fútbol, Suiza venció a Canadá por 2-1 en Vancouver y logró clasificar primero en el grupo B.
6: Por el mismo grupo, Bosnia y Herzegovina derrotó a Qatar 3-1 en Seattle y se aseguró el tercer lugar del grupo con
5: destaca que en la apertura de la tercera fecha del Mundial de Fútbol, Suiza venció a Canadá por 2-1 en Vancouver y logró clasificar primero en el grupo B.
6: Por el mismo grupo, Bosnia y Herzegovina

0: Alberti Rojo.
1: En el panorama internacional se destaca que un terremoto de magnitud 7,1 en la escala de Richter, registrado en el noroeste de Montalbán, en el centro de Venezuela, se sintió este jueves en gran parte del país, según informó el Servicio Geológico de los Estados Unidos.
2: El candidato de la izquierda a la presidencia de Colombia, Iván Cepeda, reconoció hoy el triunfo en su rival ultraderechista Abelardo de la Espriella, 3 días después del balotaje más reñido en la historia del país.
1: Noche fría en Montevideo, cielo cubierto con neblinas, 8 grados la temperatura.
2: Los vientos que rotan del norte a 4 kilómetros en la hora.
1: Presión atmosférica es de 1016.8 hectopascales.
2: Humedad 84%.
1: La visibilidad es de 8 kilómetros.
2: Algunos datos de otras zonas del país.
1: En Colonia, cielo cubierto, 18 grados.
2: Durazno cubierto con lluvia 7.
1: Maldonado cubierto 8.
2: Rivera nuboso 6.
1: En Rocha, cielo cubierto 6 grados.
2: Para mañana Inumet pronostica tiempo frío a fresco con disminución de nubosidad y probable precipitaciones.
1: Damos inicio al desarrollo de la información. El presidente de la República, Yamandú Orsi, tiene un 65% de desaprobación de acuerdo a una encuesta realizada por Cifra divulgada en las últimas horas.
2: A 15 meses de su asunción, el 20% aprueba el desempeño del presidente como mandatario y el 65% lo desaprueba. Un 12% adicional ni aprueba ni desaprueba y solo un 3% no tiene opinión.
1: Menos de la mitad de los votantes del Frente Amplio aprueban la gestión presidencial, mientras que un tercio la desaprueba. Entre los votantes de la coalición, la desaprobación es casi unánime. Entre los menos politizados, que no dicen o no recuerdan su voto, casi 3 de cada 4 desaprueban y apenas el 9% aprueba.
2: El presidente también perdió popularidad. Un 34% simpatiza con él, pero más de la mitad expresa antipatía. Su capital personal se mantiene más entre los frenteamplistas, ya que 6 de 10 se sienten simpatía hacia el mandatario. Entre los demás, la mayoría expresa antipatía y ese sentimiento es más extendido entre los votantes de la coalición. 74% siente antipatía hacia el presidente y apenas un 12% empatía.
1: En otro orden de la información, la ministra de Industria, Energía y Minería habló acerca del precio del gasoil y el supergas, no descartando tomar medidas que beneficien el bolsillo de la gente.
2: Fernanda Cardona fue consultada por el próximo ajuste de los combustibles que deberá hacerse a fin de mes, indicando que el gobierno estudia medidas para aliviar el impacto del invierno en los hogares.
1: Añadió que se está considerando las propuestas recibidas desde las gremiales agropecuarias acerca de una baja del gasoil, tras lo cual recordó que hay un acumulado de más del 40% que no se trasladó a los precios.
3: Desde que estalló la guerra, la semana que viene siempre es la semana definitoria. Nos reunimos, los equipos técnicos ya están intercambiando sus informes, sus lecturas, los precios, los guarismos que tenemos y ver a partir de eso qué cintura tenemos para poder tomar ciertas decisiones. Me preocupa en lo personal considerar algún tema respecto del tema de gasoil y también el tema de gas, porque también vino el frío complicado para la ciudadanía y nos gustaría repetir algún tipo de decisión que sea beneficiosa para el bolsillo de la gente con este invierno como hicimos el año pasado.
4: Las gremiales rurales están pidiendo una rebaja en el combustible.
3: Nosotros venimos conversando el tema a nivel de con Economía y Finanzas, con Transporte de Obras Públicas. Hemos recibido también la presentación de esa propuesta, pero también lo que decimos es que estamos manejando con el tema de la guerra lo mismo que estuvimos hablando. Si nosotros comparativamente vemos los precios, nosotros no lo trasladamos a los precios de los combustibles de manera directa. Tenemos un acumulado de más del 40% a esta altura que no trasladamos a precio y lo mismo estamos viendo ahora para bajar el precio. Por supuesto que vamos a compasar esa realidad, pero también es verdad que nosotros pensamos en una ventana de tiempo que, así como el shock no se mandó de manera directa el precio al inicio, ahora también haremos paulatinamente lo que tengamos que hacer respecto de lo que va pasando a nivel del mundo.
1: Escuchábamos declaraciones de la ministra de Industria, Fernanda Cardona.
2: La Federación Rural exige la baja urgente en el precio del gasoil y advierte por la pérdida de competitividad en el país.
1: El presidente de la gremial, Rafael Normey, señaló a Radio Monte Carlo y Cori que, según sus estimaciones, el combustible debería situarse en el entorno de los 51 pesos el próximo mes.
2: Para la Federación Rural, el escenario internacional actual justifica una corrección a la baja de una manera inmediata.
1: Normey enfatizó que, así como las tarifas subieron con rapidez ante la volatilidad del petróleo en los meses de emergencia, deben descender con la misma velocidad.
5: El gasoil y lo del 1% municipal,

0: bueno, en esta semana se van a estar terminando de tomar definiciones, y bueno, para nosotros era muy importante pronunciarnos para que quede claro cuál era la posición, y también para marcar un poco el tema en agenda, que bueno, creo que es importante ahora que se tomen definiciones en la línea de lo que el Uruguay necesita, ¿no?
1: Y en ese sentido, ¿ustedes también marcan cifras concretas de cuánto debería cotizarse, es así?
0: Sí, tal cual, creo que nuestras estimaciones marcan en el torno de 51 pesos que debería estar el precio, el próximo precio del gasoil, de acuerdo a nuestras estimaciones. Bueno, ahora hay que esperar un poco la Borsea que dice y luego el Poder Ejecutivo que define, pero lo que sí nosotros decimos claramente que es muy importante que, así como subió rápido, dada la situación de emergencia internacional que llevó a esta volatilidad de precio del petróleo, también en el mismo sentido debe bajar con la misma velocidad con la que subió, porque es muy importante que todo el sector productivo vea un alivio para generar acá. O sea, que hay que pensarlo así, cada peso extra que estamos poniendo en el combustible, en el gasoil en este caso, es un peso menos que tiene el sector productivo para invertir, para crecer, para contratar mano de obra. Entonces, bueno, eso es lo que termina ese freno de mano que terminamos teniendo a nivel de la inversión y el crecimiento económico. Entonces, bueno, un poco nosotros lo analizamos desde ese punto de vista, y en eso creo que estamos todos de acuerdo, que queremos que haya crecimiento económico. Bueno, entonces, si estamos de acuerdo en eso, tomemos decisiones que vayan en esa línea.
2: Declaraciones del presidente de la Federación Rural, Rafael Normay.
3: Con la presencia del presidente de la República, Yamandú Orsi, junto a la presencia de la presidenta de Antel, del presidente de Antel, Alejandro Paz, la ministra de Industria, Fernanda Cardona, anunció la instalación en 33, una nueva sucursal de Accesa, que crea 50 nuevos puestos de trabajo.
2: Accesa es una empresa de Antel que ofrece servicios integrales de soporte y atención.
3: La decisión de instalar esta sucursal en 33 busca ayudar a bajar los números de desempleo en el departamento, tal como lo indicó el presidente Orsi al finalizar la ceremonia.
2: El mandatario también señaló que se está avanzando en reactivar la hidrovía con Brasil a fin de impulsar la economía del departamento olimareño.
4: Se eligió 33 por parte de Antel, pero también del Ministerio de Industria, porque sabemos que, al igual que todo el país, pero fundamentalmente por acá, un empujoncito de esto ayuda y mucho.
5: ¿Cómo lleva el tema de Puerto para 33, la hidrovía,
4: bien,
5: la de Brasil?
4: Bien, bien, venimos mejor, apretando un poco el acelerador. Ahí teníamos, dependíamos de lo que podía hacer Brasil con el dragado. Lo hablamos con el propio Lula en dos reuniones. Ellos tuvieron el problema de la inundación de Porto Alegre, que eso demoró. Pero lo del Cebollatí, yo lo estoy viendo bastante más ágil que hasta hace unos meses.
5: ¿Viene bien el proyecto?
4: Me gustaría que viniera mejor, pero viene, va a salir.
5: ¿Qué falta?
4: Lo decía, lo hablé con el intendente y estamos optimistas los dos.
3: El gobierno planteó la necesidad de que el Congreso de Intendentes analice mecanismos para extender experiencias deportivas exitosas en todo el país.
2: El presidente de la República, Yamandú Orsi, visitó el polo deportivo de 33, considerado el más grande del país, y destacó la infraestructura, el acceso gratuito a múltiples disciplinas y el centro de rehabilitación que funciona en el lugar.
3: Durante la recorrida, el mandatario remarcó la importancia de fortalecer el trabajo conjunto entre el gobierno nacional y las intendencias para ampliar las oportunidades de acceso al deporte y la actividad física en todo el territorio.
2: Orsi insistió en la importancia de coordinar acciones entre la Secretaría Nacional del Deporte y los gobiernos departamentales para optimizar recursos y ampliar así la oferta deportiva.
4: Impresionado. Me había contado en una instancia muy particular de la llegada de la energía eléctrica a la escuela rural, no me acuerdo el número.
6: 94.
4: Y ahí me contó, y no es que no le haya podido creer, porque está bien, le creí, pero nunca pensé que tuviera esta dimensión y que tuviera este nivel de participación de la gente. Porque además, algo que omitió por un tema de tiempo, también hay un centro de rehabilitación, que habiendo sido intendente de Canelones tuvimos la, la suerte de poder instrumentar. En Maldonado ya había uno, Cabellones, y ahora 33, no solo los espacios deportivos, sino también algo tan complejo y tan necesario. A su vez, con la Secretaría Nacional de Deporte, lo que estamos haciendo es articulando lo que no tiene uno, lo pone el otro. Las plazas de deporte, por ejemplo. El otro día, reunido con la gente de la Secretaría, llegamos a ver la real dimensión de lo que es, de cuántas hay. Unas que funcionan muy bien, otras no tanto, y aquella indefinición que teníamos de si lo agarraban las intendencias o si seguían la Secretaría, hoy funciona, tiene que funcionar de manera articulada. ¿Cómo funcionó? Pero mejor todavía. Acá tenemos una muy buena plaza de deporte que funciona bien, y ahí tenemos aquello de los profes de la Secretaría articulando con la Intendencia. Esto funciona, y capaz que en el país no se conoce tanto. Lo que sí es cierto que estas ideas hay que copiarlas. No le vamos a pedir a las Intendencias, por supuesto, que todos hagan lo mismo, pero si 33 lo pudo hacer, y si hay otras Intendencias que están haciendo cosas, me consta. Lo bueno es que en el Congreso de Intendentes, junto con la Secretaría, veamos la mejor forma. Una de ellas son las canchas de fútbol infantil, que ya lo estuvimos hablando, pero no solo eso. Hay que buscar la vuelta, porque el tiempo que se ocupa en este tipo de actividades se le resta a otras que no son tan beneficiosas para el futuro.
2: Escuchábamos declaraciones del presidente de la República, Yamandú Orsi.
3: El gobierno planteó la necesidad de que el Congreso de Intendentes analice mecanismos para extender experiencias deportivas exitosas en todo el país.
2: El intendente departamental, Mario Silvera, valoró la presencia del mandatario y destacó que es el primer presidente en visitar el complejo.
3: Señaló que la infraestructura fue concebida para el disfrute de toda la población y remarcó su aporte a la salud física y mental de las personas.
2: Añadió que el centro brinda la posibilidad de practicar casi todas las disciplinas deportivas de forma gratuita.
7: La verdad que es con un enorme honor y agradecimiento. Hoy tenemos la visita del presidente de la República, de Yamandú, como intendente departamental. La verdad que, como lo decíamos hoy, es un honor que esté visitando el departamento y visitando las instalaciones del polo deportivo de 33, un polo deportivo que hemos construido, que es el más grande del país. Y también es muy lindo y nos da mucho optimismo, porque tener en el departamento, en el polo deportivo, al propio presidente de la República y a las altas autoridades de la Secretaría Nacional de Deportes es muy lindo, da mucho optimismo, porque bueno, hay mucho trabajo por hacer en conjunto. Y como dijimos, este polo deportivo que lo hemos construido para el disfrute, para toda la sociedad, con todo lo que implica el deporte, salud física, mental, y que bueno, que eleva notoriamente la calidad de vida, donde se pueden practicar prácticamente que todas las disciplinas deportivas de forma gratuita, y donde también estamos trabajando con la Escuela Departamental de Deportes, donde se dan clases gratuitas a todos los niños, mayores, adultos, personas con obesidad, diabetes, y que bueno, también en todas aquellas disciplinas que practican y que vienen a la escuela, se les proporciona los instrumentos para y los útiles para practicar el deporte que sea. Así que bueno, es una inversión muy importante, y que hoy esté aquí recorriendo las instalaciones del presidente de la República, para nosotros es un honor.
8: ¿Es el primer presidente como tal que visita este lugar?
7: Lo decíamos hoy anteriormente, es el primer presidente de la República que visita las instalaciones del polo deportivo de 33, por lo cual para nosotros, como dijimos, es un motivo de alegría y de orgullo.
2: Eran declaraciones del intendente de 33, Mario Silvera.
3: El padre de la pediatra fallecida por mala praxis le entregó una carta al presidente Orsi y le pidió la renuncia de la ministra de Salud.
2: Néstor Núñez se acercó al mandatario en la Sociedad Fomento de 33, entregándole la copia de la carta remitida a Torre Ejecutiva, y le mostró una pancarta con la leyenda "Justicia por doctora María Soledad Barrera".
3: Barrera era la pediatra de 41 años que falleció en 2024 por mala praxis durante una operación de vesícula, y cuya anestesista, Inés Miralles, fue condenada por homicidio culposo.
2: La ministra de Salud Pública, Cristina Lustenberg, le impuso una sanción de 5 años sin poder ejercer el cargo a la profesional, y posteriormente lo redujo a 3.
3: Ese hecho derivó en la renuncia de varios integrantes de la Comisión Honoraria de Salud Pública por discrepancias con lo resuelto.
9: por teléfono que todos los días había que ir a preguntar dónde estaba la carta. Entonces, aprovechando la oportunidad, y como todos me conocen, soy muy amigo de todos, aquí le traigo esta carta, es la que le mandamos. Y esta era María Soledad.
10: ¿Eso que tiene que ir todos los días?
9: Sí, para que la carta se apurara. No me dijeron errado porque fuimos.
10: No te lo digo.
9: Mire que fuimos nosotros.
10: Está bien. Pero por más que haya ido todos los días, nunca se apuró.
9: Nunca se apuró. Y no se va a apurar. Como tampoco va a renunciar la ministra, como tampoco se va a sacar.
11: No.
9: Pero tengo a mi señora enferma, consecuencia de esto. Que si no, ella hubiera venido acá y el drama es que ella hubiera dicho un montón de disparates que no puede ser. Y como todos me conocen, nos quedamos sin hija y ahora nos vamos a quedar sin pena. Espero que se haga justicia. Muchas gracias. Disculpen lo malo.
10: Muchas gracias.
2: Escuchábamos un fragmento de la conversación entre el padre de la pediatra fallecida por mala praxis y el presidente de la República, Yamandú Orsi.
3: En otros temas, la presidenta del Banco de Previsión Social, Jimena Pardo, dijo que el incremento del 1% que se dará a las jubilaciones mínimas se constituye como resultado del aumento adicional no descontable otorgado.
2: El año pasado se cobró un 2% a partir del 1 de julio y este año se adiciona uno más, sostuvo la funcionaria, al tiempo que recordó que es adicional, motivo por el cual no se reintegra de un aumento futuro.
3: Agregó que abarca unos 115.000 jubilados y pensionistas, entre los que se incluyen pasivos de la caja militar y policial, que tienen como requisito una sola pasividad.
12: La culminación del decreto que se emitió el año pasado. Recordemos que las jubilaciones tuvieron este año en enero un aumento de 5,97, 2,32 por encima del costo de vida, lo que implica un aumento del poder de compra de las jubilaciones en general, los más de 740.000 jubilados y pensionistas, pero para los jubilados y pensionistas que cobran la mínima como único ingreso, el año pasado a partir de julio se otorgó un 2% y ahora este año a partir de julio se otorga un 1% adicional. Se termina de totalizar este 3%, que fue un aumento adicional no descontable que se suma al aumento que se otorgó en enero. Este aumento abarca a unos 115.000 jubilados y pensionistas, no solo del BPS, sino también de militar y policial, que cumplen estos requisitos, que tienen la pasividad mínima como único ingreso.
13: ¿Cuál va a ser el primer mes que van a recibir?
12: Bueno, se paga con la pasividad de julio, que se pagan los primeros días de agosto.
2: Declaraciones de la presidenta del BPS, Jimena Pardo.
3: Integrantes de la Organización Nacional de Jubilados y Pensionistas del Uruguay, ONAJPU, se reunirán mañana jueves con las autoridades del Ministerio de Economía.
2: Consultada por Radio Monte Carlo, Estela Ovelar, secretaria general de ONAJPU, dijo sobre el aumento del incremento adicional del 1% a partir del 1 de julio, que es lo que quedó pendiente del decreto del año pasado.
14: Recordemos que el año pasado se dio un 2%, ¿verdad? Con la posibilidad de dar ese 1% este año, pero eso ya es el decreto del año pasado, corresponde a eso. Nosotros este jueves tenemos reunión en el Ministerio de Economía y Finanzas, lo cual debemos de ver, obviamente, ONAJPU solicitó mayor aumento adicional, vamos a hablar con el ministro y con su equipo a ver qué es lo que se puede obtener. Pero reiterar que ese 1% es lo que estaba pendiente del año pasado. Se dio el 2, estaba pendiente este 1%, que además no se van a descontar, no se va a descontar con el ajuste de enero próximo. Por otro lado, en cuanto a los descuentos, todo lo que sea en beneficio de los jubilados y pensionistas para poder sobrellevar, principalmente aquellos que menos tienen, poder sobrellevar la vida, ONAJPU está de acuerdo, ¿verdad? ONAJPU está de acuerdo.
2: Declaraciones de la presidenta de ONAJPU, Estela Ovelar.
3: Condenaron a 3 ciudadanos de origen chino por responsabilidad penal empresarial tras 21 clausuras en una obra de tendido eléctrico en el norte del país.
2: En las inspecciones del Ministerio de Trabajo se detectaron irregularidades en los alojamientos que atentaban contra la salud y la dignidad de los empleados, según la Fiscalía, al tiempo que el ZUNCA había denunciado condiciones y accidentes laborales.
3: A la empresa se le encomendó el diseño, la construcción y el mantenimiento de 365 kilómetros de línea de transmisión eléctrica en los departamentos de Tacuarembó y Salto.
2: Unos 700 trabajadores formaban parte de la plantilla de la empresa. donde más de 500 eran chinos y ecuatorianos.
3: A lo largo del trazado se establecieron diferentes frentes de trabajo y varios obradores en Paysandú, Salto y Tacuarembó, donde se alojaron los empleados, en algunos casos con más de 260 personas.
2: Desde que se inició la obra, la Inspección General del Trabajo dispuso 21 clausuras preventivas, tanto en obradores como en frentes de obra, y aplicó varias multas por reiterados incumplimientos de la empresa.
3: La recaudación de la DGI cayó un 0,8% en términos reales por las retracciones que sufrieron el IRPF y el IRAE durante mayo.
2: A su vez, la recaudación neta fue de 50.578 millones de pesos durante el quinto mes del año, lo que supone una baja del 0,2% real con respecto al mismo periodo en 2025.
3: La recaudación del IVA alcanzó los 28.800 millones de pesos en enero del 2026, representando de esta forma el 48,2% de la recaudación total bruta, con una variación real del 1,2%, mientras que la del año móvil fue del 1,5%.
2: Por su parte, el impuesto específico interno, IMESI, recaudó 4.432 millones de pesos durante el quinto mes del año, representando de esta forma el 7,4% de la recaudación total bruta, por lo cual la variación real para este impuesto fue de 12,2%, mientras que la del año móvil fue de menos 0,4%.
3: La recaudación del IRAE, por otro lado, alcanzó los 7.249 millones de pesos en enero del 2026, representando de esta forma el 12,1% de la recaudación total bruta.
2: Finalmente, el IRPF recaudó 10.859 millones de pesos, representando así el 18,2% de la recaudación total bruta, lo que significó una variación real del menos 7,4%, mientras que la del año móvil fue de 0,9%.
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0: 8 grados.
1: Muchas gracias, Monte Carlo. Yeah.
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4: Martín Olaverri, buenas noches.
5: ¿Qué tal? Buenas noches, el gusto de saludarlos a esta hora para actualizar la información vinculada a la actividad de los agronegocios. Ayer en Durazno se realizó el taller de gestación, donde se presentaron los números de preñez de Uruguay, de acuerdo al resultado de los diagnósticos que han estado realizando veterinarios en distintos rodeos de cría de todo el país. 81.1% dio, Uruguay nuevamente va a tener más de 3 millones de terneros en la próxima zafra, sobre 4.400.000 vacas. Hay una pérdida entre lo que es la gestación y luego la marcación, que está entre un 10 y un 12%. El número da aproximadamente 3.100.000 terneros para la próxima zafra. Es un dato importante para la extracción que tiene Uruguay, exportación de ganado en pie y la propia industria frigorífica, que tiene un problema y un desafío de la capacidad ociosa. Sobre este número y cómo lo recibe en este caso la industria frigorífica, conversábamos con el doctor Marcelo Seco, principal de MBRF aquí en nuestro país.
6: Lo primero, me alegro que el taller se haya podido realizar. Es bueno que continúe y que podamos tener, digamos, un monitoreo previo de lo que fue la zafra de diagnósticos, ¿no? Eso es lo primero, y sé que ahí Durazno lideró mucho en poder mantener ese ejercicio y poder hacerlo. Lo segundo, como tú bien decís, obviamente es una buena noticia. A mí el mantener no me gusta mucho, me gusta seguir creciendo, pero más allá del desafío que tuvimos, yo creo que hay dos, tres lecturas bien interesantes. Segundo, que lo primero, que mantenemos arriba de los 3 millones de terneros, que tenemos que seguir creciendo. Lo segundo, que obviamente refleja que a pesar del desafío climático que muchas zonas del país tuvieron, las condiciones de manejo o el accionar del productor y los técnicos en el manejo tiene cada vez más incidencia. Creo que diría que es el elemento más importante que rescato de los comentarios del taller, el hecho de que se puede trabajar e incidir para seguir mejorando. Y lo tercero, que obviamente en la oportunidad de mejora está en seguir mejorando ese porcentaje y además seguir bajando lo que son las pérdidas entre, o ese 10% clásico de pérdidas entre diagnóstico y destete, que obviamente son mucho, es mucho, ¿no? Son 300.000 terneros, que son, es mucho para el volumen de Uruguay. O sea, bien, yo creo que sigue aportando el taller señales muy importantes.
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